Bien, por mal manejo de consola, se procedió a colocar los premios en el orden de salida, ya que se habían caído dentro del bolillero de premios. Seguimos con el sorteo.

0: 3, 403, premio número 12.
1: 403, premio número 12.

0: 04.
1: Resultado del sorteo nocturno de quien era y tómbola del día 10 de octubre del 2026. Del primero al décimo, 515, 201, 650, 041, 557, 456, 271, 850, 716, 273. Del décimo primero al vigésimo, 882, 403, 376, 259, 385, 457, 246, 857, 944, 514. Y por repetición, para tómbola se sortearon los números 04, 25, 93.

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1: La temperatura, 16 grados.
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3: Las 21 horas y 55 minutos.
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1: La temperatura, 16 grados.
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4: Las 22 horas y 25 minutos.
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1: La temperatura 15 grados.
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3: Las 23 horas y 25 minutos.
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1: La temperatura, 14 grados.
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1: Ahora yo les voy a pedir que me den una mano. ¿Alguien la conoce?
2: Porque le cuesta, ¿no?
1: Dame luces. Que alguien me dé luces ahí. ¿Alguien la conoce? Ahí va. El estribo, viste, que tiene un swing que no se puede más. Y dice:
0: varón, va a querer.
1: Perfecto, pará, vamos de cero. No, pará. Da que esta es la parte que más me gusta. ¡Chao, viejo! Yo les tiro el pico, me hago la pitufo lombarda. Me hago como le viste, la que va y ustedes salen con varón. ¿Listo?

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0: decirte que no.
1: ¡Paró! No salió bien.
0: Esa es palabra para, claro, claro. Es el último estribo. Con esto nos vamos. Nos va a extrañar porque somos las únicas mujeres que hay en la noche.
1: ¿Verdad? No, Orgánica tiene
0: somos
1: mujeres.
0: Bellas.
1: ¿Verdad?
0: Ah, Orgánica tiene mujeres.
1: A mí me sale muy bien el baile de la milonga, ¿no?
2: A ver.
1: Me parece que es el de cumbia el que hago.
0: Sí, vos te metés un 2-1, Anita.
1: Yo encajo un 2-1, me parece que no.
0: Se te nota el baile de paisandú vieja ahí como loco.

0: banco para el 2-1, no hay quien me saque de ahí.
1: Hacemos el varón, pero bien posta, con garra. ¿Te contestan? Qué lindo público el día de hoy. Qué lindo público. Arriba.

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1: ¡Chao!

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Bueno, gracias. Como nos hacen sentir como en casa, o mejor aún, nos vamos a quedar a vivir acá y en la concha, y algún día se van a arrepentir de habernos tratado así de bien. Muchas gracias a todos. Muy buenas noches.

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2: Es la 1:00 a.m. y 25 minutos.
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1: La temperatura, 13 grados.
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3: Son las 2 de la madrugada y 25 minutos.
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5: La temperatura, 13 grados.
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4: Son las 3 de la madrugada y 25 minutos.
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1: La temperatura, 11 grados.
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4: Son las 4 de la madrugada y 25 minutos.
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4: La temperatura, 12 grados.
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1: Ave María Purísima,
2: sin pecado concebida.

0: Rezamos el Santo Rosario de Misterios Gloriosos, pedimos por la Iglesia y por el Santo Padre Francisco.
1: En el nombre del Padre, y del Hijo, y del Espíritu Santo.
0: Amén.
1: Gloria al Padre, y al Hijo, y al Espíritu Santo.
0: Como era en el principio, ahora y siempre, por los siglos de los siglos. Amén.
1: María, Madre de Gracia, Madre de Misericordia,
0: defiéndenos y ampáranos.
1: Primer misterio, la resurrección del Señor. Padre nuestro que estás en el cielo, santificado sea tu nombre. Venga a nosotros tu reino. Hágase tu voluntad en la tierra como en el cielo.
0: Danos hoy nuestro pan de cada día, perdona nuestras ofensas, como también nosotros perdonamos a los que nos ofenden. No nos dejes caer en la tentación y líbranos del mal. Amén.
1: Dios te salve María, llena eres de gracia, el Señor es contigo. Bendita tú eres entre todas las mujeres y bendito es el fruto de tu vientre, Jesús.
0: Santa María, Madre de Dios, ruega por nosotros pecadores, ahora y en la hora de nuestra muerte. Amén.
1: Dios te salve María, llena eres de gracia, el Señor es contigo. Bendita tú eres entre todas las mujeres y bendito es el fruto de tu vientre, Jesús.
0: Santa María, Madre de Dios, ruega por nosotros pecadores, ahora y en la hora de nuestra muerte. Amén.
1: Dios te salve María, llena eres de gracia, el Señor es contigo. Bendita tú eres entre todas las mujeres, y bendito es el fruto de tu vientre, Jesús.
0: Santa María, Madre de Dios, ruega por nosotros pecadores, ahora y en la hora de nuestra muerte. Amén.
1: Dios te salve, María, llena eres de gracia, el Señor es contigo. Bendita tú eres entre todas las mujeres, y bendito es el fruto de tu vientre, Jesús.
0: Santa María, Madre de Dios, ruega por nosotros pecadores, ahora y en la hora de nuestra muerte. Amén.
1: Dios te salve, María, llena eres de gracia, el Señor es contigo. Bendita tú eres entre todas las mujeres, y bendito es el fruto de tu vientre, Jesús.
0: Santa María, Madre de Dios, ruega por nosotros pecadores, ahora y en la hora de nuestra muerte. Amén.
1: Dios te salve María, llena eres de gracia, el Señor es contigo. Bendita tú eres entre todas las mujeres, y bendito es el fruto de tu vientre, Jesús.
0: Santa María, Madre de Dios, ruega por nosotros pecadores, ahora y en la hora de nuestra muerte. Amén.
1: Dios te salve María, llena eres de gracia, el Señor es contigo. Bendita tú eres entre todas las mujeres, y bendito es el fruto de tu vientre, Jesús.
0: Santa María, Madre de Dios, ruega por nosotros pecadores, ahora y en la hora de nuestra muerte. Amén.
1: Dios te salve María, llena eres de gracia, el Señor es contigo. Bendita tú eres entre todas las mujeres, y bendito es el fruto de tu vientre, Jesús.
0: Santa María, Madre de Dios, ruega por nosotros pecadores, ahora y en la hora de nuestra muerte. Amén.
1: Dios te salve María, llena eres de gracia, el Señor es contigo. Bendita tú eres entre todas las mujeres, y bendito es el fruto de tu vientre, Jesús.
0: Santa María, Madre de Dios, ruega por nosotros pecadores, ahora y en la hora de nuestra muerte. Amén.
1: Dios te salve, María, llena eres de gracia, el Señor es contigo. Bendita tú eres entre todas las mujeres, y bendito es el fruto de tu vientre, Jesús.
0: Santa María, Madre de Dios, ruega por nosotros pecadores, ahora y en la hora de nuestra muerte. Amén.
1: Gloria al Padre, y al Hijo, y al Espíritu Santo.
0: Como era en el principio, ahora y siempre, por los siglos de los siglos. Amén.
1: María, Madre de Gracia, Madre de Misericordia,
0: defiéndenos y ampáranos.
1: Segundo misterio, la ascensión del Señor.
0: Padre nuestro que estás en el cielo, santificado sea tu nombre. Venga a nosotros tu reino, hágase tu voluntad en la tierra como en el cielo.
1: Danos hoy nuestro pan de cada día. Perdona nuestras ofensas, como también nosotros perdonamos a los que nos ofenden. No nos dejes caer en la tentación, y líbranos del mal. Amén.
0: Dios te salve María, llena eres de gracia, el Señor es contigo. Bendita tú eres entre todas las mujeres, y bendito es el fruto de tu vientre Jesús.
1: Santa María, Madre de Dios, ruega por nosotros pecadores, ahora y en la hora de nuestra muerte. Amén.
0: Dios te salve María, llena eres de gracia, el Señor es contigo. Bendita tú eres entre todas las mujeres, y bendito es el fruto de tu vientre, Jesús.
1: Santa María, Madre de Dios, ruega por nosotros pecadores, ahora y en la hora de nuestra muerte. Amén.
0: Dios te salve María, llena eres de gracia, el Señor es contigo. Bendita

0: Bendita tú eres entre todas las mujeres y bendito es el fruto de tu vientre, Jesús.
1: Santa María, Madre de Dios, ruega por nosotros pecadores, ahora y en la hora de nuestra muerte. Amén.
0: Dios te salve María, llena eres de gracia, el Señor es contigo. Bendita tú eres entre todas las mujeres y bendito es el fruto de tu vientre, Jesús.
1: Santa María, Madre de Dios, ruega por nosotros pecadores, ahora y en la hora de nuestra muerte. Amén.
0: Dios te salve María, llena eres de gracia, el Señor es contigo. Bendita tú eres entre todas las mujeres y bendito es el fruto de tu vientre, Jesús.
1: Santa María, Madre de Dios, ruega por nosotros pecadores, ahora y en la hora de nuestra muerte. Amén.
0: Dios te salve María, llena eres de gracia, el Señor es contigo. Bendita tú eres entre todas las mujeres y bendito es el fruto de tu vientre, Jesús.
1: Santa María, Madre de Dios, ruega por nosotros pecadores, ahora y en la hora de nuestra muerte. Amén.
0: Dios te salve María, llena eres de gracia, el Señor es contigo. Bendita tú eres entre todas las mujeres y bendito es el fruto de tu vientre, Jesús.
1: Santa María, Madre de Dios, ruega por nosotros pecadores, ahora y en la hora de nuestra muerte. Amén.
0: Dios te salve María, llena eres de gracia, el Señor es contigo. Bendita tú eres entre todas las mujeres y bendito es el fruto de tu vientre, Jesús.
1: Santa María, Madre de Dios, ruega por nosotros pecadores, ahora y en la hora de nuestra muerte. Amén.
0: Dios te salve María, llena eres de gracia, el Señor es contigo. Bendita tú eres entre todas las mujeres y bendito es el fruto de tu vientre, Jesús.
1: Santa María, Madre de Dios, ruega por nosotros pecadores, ahora y en la hora de nuestra muerte. Amén.
0: Dios te salve María, llena eres de gracia, el Señor es contigo. Bendita tú eres entre todas las mujeres y bendito es el fruto de tu vientre, Jesús.
1: Gloria. Santa María, Madre de Dios, ruega por nosotros pecadores, ahora y en la hora de nuestra muerte. Amén.
0: Gloria al Padre, y al Hijo, y al Espíritu Santo.
1: Como era en el principio, ahora y siempre, por los siglos de los siglos. Amén. María, Madre de Gracia, Madre de Misericordia,
0: defiéndenos y ampáranos.
1: Tercer misterio, la venida del Espíritu Santo sobre María y los apóstoles. Padre nuestro que estás en el cielo, santificado sea tu nombre. Venga a nosotros tu reino. Hágase tu voluntad en la tierra como en el cielo.
0: Danos hoy nuestro pan de cada día. Perdona nuestras ofensas, como también nosotros perdonamos a los que nos ofenden. No nos dejes caer en la tentación y líbranos del mal. Amén.
1: Dios te salve María, llena eres de gracia, el Señor es contigo. Bendita tú eres entre todas las mujeres y bendito es el fruto de tu vientre, Jesús.
0: Santa María, Madre de Dios, ruega por nosotros pecadores, ahora y en la hora de nuestra muerte. Amén.
1: Dios te salve María, llena eres de gracia, el Señor es contigo. Bendita tú eres entre todas las mujeres y bendito es el fruto de tu vientre, Jesús.
0: Santa María, Madre de Dios, ruega por nosotros pecadores, ahora y en la hora de nuestra muerte. Amén.
1: Dios te salve María, llena eres de gracia, el Señor es contigo. Bendita tú eres entre todas las mujeres y bendito es el fruto de tu vientre, Jesús.
0: Santa María, Madre de Dios, ruega por nosotros pecadores, ahora y en la hora de nuestra muerte. Amén.
1: Dios te salve María, llena eres de gracia, el Señor es contigo. Bendita tú eres entre todas las mujeres y bendito es el fruto de tu vientre, Jesús.
0: Santa María, Madre de Dios, ruega por nosotros pecadores, ahora y en la hora de nuestra muerte. Amén.
1: Dios te salve María, llena eres de gracia, el Señor es contigo. Bendita tú eres entre todas las mujeres, y bendito es el fruto de tu vientre, Jesús.
0: Santa María, Madre de Dios, ruega por nosotros pecadores, ahora y en la hora de nuestra muerte. Amén.
1: Dios te salve, María, llena eres de gracia, el Señor es contigo. Bendita tú eres entre todas las mujeres, y bendito es el fruto de tu vientre, Jesús.
0: Santa María, Madre de Dios, ruega por nosotros pecadores, ahora y en la hora de nuestra muerte. Amén.
1: Dios te salve, María, llena eres de gracia, el Señor es contigo. Bendita tú eres entre todas las mujeres, y bendito es el fruto de tu vientre, Jesús.
0: Santa María, Madre de Dios, ruega por nosotros pecadores, ahora y en la hora de nuestra muerte. Amén.
1: Dios te salve María, llena eres de gracia, el Señor es contigo. Bendita tú eres entre todas las mujeres, y bendito es el fruto de tu vientre, Jesús.
0: Santa María, Madre de Dios, ruega por nosotros pecadores, ahora y en la hora de nuestra muerte. Amén.
1: Dios te salve María, llena eres de gracia, el Señor es contigo. Bendita tú eres entre todas las mujeres, y bendito es el fruto de tu vientre, Jesús.
0: Santa María, Madre de Dios, ruega por nosotros pecadores, ahora y en la hora de nuestra muerte. Amén.
1: Dios te salve María, llena eres de gracia, el Señor es contigo. Bendita tú eres entre todas las mujeres,

0: Bendito es el fruto de tu vientre, Jesús.
1: Santa María, Madre de Dios, ruega por nosotros pecadores, ahora y en la hora de nuestra muerte. Amén.
0: Gloria al Padre, y al Hijo, y al Espíritu Santo.
1: Como era en el principio, ahora y siempre, por los siglos de los siglos. Amén.
0: María, Madre de Gracia, Madre de Misericordia,
1: defiéndenos y ampáranos.
0: Cuarto misterio, la Asunción de María.
1: Padre nuestro que estás en el cielo, santificado sea tu nombre. Venga a nosotros tu reino, hágase tu voluntad en la tierra como en el cielo.
0: Danos hoy nuestro pan de cada día. Perdona nuestras ofensas, como también nosotros perdonamos a los que nos ofenden. No nos dejes caer en la tentación, y líbranos del mal. Amén.
1: Dios te salve, María, llena eres de gracia, el Señor es contigo. Bendita tú eres entre todas las mujeres, y bendito es el fruto de tu vientre, Jesús.
0: Santa María, Madre de Dios, ruega por nosotros pecadores, ahora y en la hora de nuestra muerte. Amén.
1: Dios te salve, María, llena eres de gracia, el Señor es contigo. Bendita tú eres entre todas las mujeres, y bendito es el fruto de tu vientre, Jesús.
0: Santa María, Madre de Dios, ruega por nosotros pecadores, ahora y en la hora de nuestra muerte. Amén.
1: Dios te salve, María, llena eres de gracia, el Señor es contigo. Bendita tú eres entre todas las mujeres, y bendito es el fruto de tu vientre, Jesús.
0: Santa María, Madre de Dios, ruega por nosotros pecadores, ahora y en la hora de nuestra muerte. Amén.
1: Dios te salve, María, llena eres de gracia, el Señor es contigo. Bendita tú eres entre todas las mujeres, y bendito es el fruto de tu vientre, Jesús.
0: Santa María, Madre de Dios, ruega por nosotros pecadores, ahora y en la hora de nuestra muerte. Amén.
1: Dios te salve, María, llena eres de gracia, el Señor es contigo. Bendita tú eres entre todas las mujeres, y bendito es el fruto de tu vientre, Jesús.
0: Santa María, Madre de Dios, ruega por nosotros pecadores, ahora y en la hora de nuestra muerte. Amén.
1: Dios te salve, María, llena eres de gracia, el Señor es contigo. Bendita tú eres entre todas las mujeres, y bendito es el fruto de tu vientre, Jesús.
0: Santa María, Madre de Dios, ruega por nosotros pecadores, ahora y en la hora de nuestra muerte. Amén.
1: Dios te salve, María, llena eres de gracia, el Señor es contigo. Bendita tú eres entre todas las mujeres, y bendito es el fruto de tu vientre, Jesús.
0: Santa María, Madre de Dios, ruega por nosotros pecadores, ahora y en la hora de nuestra muerte. Amén.
1: Dios te salve, María, llena eres de gracia, el Señor es contigo. Bendita tú eres entre todas las mujeres, y bendito es el fruto de tu vientre, Jesús.
0: Santa María, Madre de Dios, ruega por nosotros pecadores, ahora y en la hora de nuestra muerte. Amén.
1: Dios te salve, María, llena eres de gracia, el Señor es contigo. Bendita tú eres entre todas las mujeres, y bendito es el fruto de tu vientre, Jesús.
0: Santa María, Madre de Dios, ruega por nosotros pecadores, ahora y en la hora de nuestra muerte. Amén.
1: Dios te salve, María, llena eres de gracia, el Señor es contigo. Bendita tú eres entre todas las mujeres, y bendito es el fruto de tu vientre, Jesús.
0: Gloria. Santa María, Madre de Dios, ruega por nosotros pecadores, ahora y en la hora de nuestra muerte. Amén.
1: Gloria al Padre, y al Hijo, y al Espíritu Santo.
0: Como era en el principio, ahora y siempre, por los siglos de los siglos. Amén. María, Madre de Gracia, Madre de Misericordia,
1: defiéndenos y ampáranos.
0: Quinto misterio, la coronación de María en el cielo como Reina y Señora de todo lo creado. Padre nuestro que estás en el cielo, santificado sea tu nombre. Venga a nosotros tu reino. Hágase tu voluntad en la tierra como en el cielo.
1: Danos hoy nuestro pan de cada día. Perdona nuestras ofensas, como también nosotros perdonamos a los que nos ofenden. No nos dejes caer en la tentación y líbranos del mal. Amén.
0: Dios te salve, María. Llena eres de gracia, el Señor es contigo. Bendita tú eres entre todas las mujeres, y bendito es el fruto de tu vientre, Jesús.
1: Santa María, Madre de Dios, ruega por nosotros pecadores, ahora y en la hora de nuestra muerte. Amén.
0: Dios te salve, María, llena eres de gracia, el Señor es contigo. Bendita tú eres entre todas las mujeres, y bendito es el fruto de tu vientre, Jesús.
1: Santa María, Madre de Dios, ruega por nosotros pecadores, ahora y en la hora de nuestra muerte. Amén.
0: Dios te salve, María, llena eres de gracia, el Señor es contigo. Bendita tú eres entre todas las mujeres, y bendito es el fruto de tu vientre, Jesús.
1: Santa María, Madre de Dios, ruega por nosotros pecadores, ahora y en la hora de nuestra muerte. Amén.
0: Dios te salve, María, llena eres de gracia, el Señor es contigo. Bendita tú eres entre todas las mujeres, y bendito es el fruto de tu vientre, Jesús.
1: Santa María, Madre de Dios.

0: Dios, ruega por nosotros pecadores, ahora y en la hora de nuestra muerte. Amén.
1: Dios te salve María, llena eres de gracia, el Señor es contigo. Bendita tú eres entre todas las mujeres, y bendito es el fruto de tu vientre, Jesús.
0: Santa María, Madre de Dios, ruega por nosotros pecadores, ahora y en la hora de nuestra muerte. Amén.
1: Dios te salve María, llena eres de gracia, el Señor es contigo. Bendita tú eres entre todas las mujeres, y bendito es el fruto de tu vientre, Jesús.
0: Santa María, Madre de Dios, ruega por nosotros pecadores, ahora y en la hora de nuestra muerte. Amén.
1: Dios te salve María, llena eres de gracia, el Señor es contigo. Bendita tú eres entre todas las mujeres, y bendito es el fruto de tu vientre, Jesús.
0: Santa María, Madre de Dios, ruega por nosotros pecadores, ahora y en la hora de nuestra muerte. Amén.
1: Dios te salve María, llena eres de gracia, el Señor es contigo. Bendita tú eres entre todas las mujeres, y bendito es el fruto de tu vientre, Jesús.
0: Santa María, Madre de Dios, ruega por nosotros pecadores, ahora y en la hora de nuestra muerte. Amén.
1: Dios te salve María, llena eres de gracia, el Señor es contigo. Bendita tú eres entre todas las mujeres, y bendito es el fruto de tu vientre, Jesús.
0: Santa María, Madre de Dios, ruega por nosotros pecadores, ahora y en la hora de nuestra muerte. Amén.
1: Dios te salve María, llena eres de gracia, el Señor es contigo. Bendita tú eres entre todas las mujeres, y bendito es el fruto de tu vientre, Jesús.
0: Santa María, Madre de Dios, ruega por nosotros pecadores, ahora y en la hora de nuestra muerte. Amén.
1: Gloria al Padre, y al Hijo, y al Espíritu Santo,
0: como era en el principio, ahora y siempre, por los siglos de los siglos. Amén.
1: Por las intenciones del Santo Padre. Padre nuestro que estás en el cielo, santificado sea tu nombre. Venga a nosotros tu reino. Hágase tu voluntad en la tierra como en el cielo.
0: Danos hoy nuestro pan de cada día, perdona nuestras ofensas, como también nosotros perdonamos a los que nos ofenden. No nos dejes caer en la tentación y líbranos del mal. Amén.
1: Dios te salve, Reina y Madre de Misericordia, vida, dulzura y esperanza nuestra. Dios te salve. A ti llamamos los desterrados hijos de Eva. A ti suspiramos, gimiendo y llorando en este valle de lágrimas. Ea, pues, Señora abogada nuestra, vuelve a nosotros esos tus ojos misericordiosos, y después de este destierro, muéstranos a Jesús, fruto bendito de tu vientre. Oh clementísima, oh piadosa, oh dulce Virgen María, ruega por nosotros, Santa Madre de Dios,
0: para que seamos dignos de alcanzar las promesas de nuestro Señor Jesucristo. Amén.
2: Oh Arcángel San Miguel, defiéndenos en los combates, sé nuestro amparo contra la maldad y acechanza del demonio. Mándele el Señor que no pueda dañarnos, humildemente lo pedimos. Y tú, oh Príncipe de la Milicia Celestial, usando el poder que el cielo te ha conferido, lanza al infierno a Satanás y demás espíritus malignos que recorren el mundo para perder a las almas. Amén. En el nombre del Padre, y del Hijo, y del Espíritu Santo.
3: Amén.
2: Hasta mañana, si Dios quiere.
3: Gracias, queridos oyentes, por vuestra compañía.

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1: El saludo cordial

0: ameno, sincero y siempre llegando a todos y a cada uno de aquellos que de una u otra manera buscan casualmente el encontrar un cambio en su vida, el encontrar esa prosperidad, ese bienestar, esa posibilidad de mejorar no solamente en nuestro trabajo, sino de mejorar en nuestro hogar, en nuestra familia, de poder tener paz, tranquilidad en muchas ocasiones. Mis queridos amigos, son muchos los motivos por los cuales podemos estar desesperados, angustiados o sin saber qué camino tomar, sin saber qué decisión tomar ante cada una de aquellas situaciones que se pueden estar presentando en nuestras vidas. Y en muchas ocasiones el no sentirnos bien, el no sentir a nuestra familia, a nuestro entorno bien, lamentablemente también limita, también impide, también genera aquel obstáculo, aquella dificultad. Y en muchas ocasiones la envidia, el egoísmo y las malas influencias resultan siendo aquellos puntos de quiebre donde lamentablemente se empiezan a gestar y a generar un sinfín de inconvenientes y dificultades en su hogar, en su familia, en su trabajo, en su progreso, en su salud. Empezamos a ver cómo se deteriora lenta y paulatinamente cada una de estas situaciones. ¿Qué es lo peor que podemos hacer? Hacer caso omiso a aquellas señales que nos envía no solamente nuestro cuerpo, sino también la suerte. Cuando vemos que los negocios no salen, que el dinero no nos rinde, que somos de aquellas personas que vamos a jugar a la quiniela, a la tómbola, jugamos un número y sale una letra, o jugamos el 10 y salió el 11. Empezamos a ver señales que nos indican de que algo no está bien, porque siempre falta algo que impide el que podamos llegar a concretar aquel negocio, el que impide el que podamos ser felices con la relación de pareja que tenemos. Empezamos a ver inconvenientes, discusiones, peleas, malos entendidos, en muchas ocasiones por cosas que no tienen sentido, o en muchos casos empezar a ver cómo se deteriora nuestro estado de salud anímica, sentimental, espiritualmente. Empezamos a ver un sinfín de señales en las cuales en muchas ocasiones hacemos caso omiso ante esta situación. Mis queridos amigos, la envidia, el egoísmo y aquellas malas influencias pueden ser causantes de cada una de esas situaciones, las cuales impiden el que usted pueda progresar y salir adelante, el que usted pueda lograr la felicidad, lograr la paz y tranquilidad en su hogar, en su familia, el lograr el progreso en su empresa, en su negocio. Mis queridos amigos, son muchos los motivos o las causantes que pueden estar generando este tipo de situaciones. Para ello los invitamos diariamente a través de este programa para que puedan participar del mismo o enviar ese mensaje, ese WhatsApp en privado o comunicarse en privado con total y absoluta reserva, lo pueden hacer para poder pedir esa orientación, ese consejo ante cada una de aquellas situaciones.
1: Estimados amigos, tenemos a bien saber que hay personas que por motivos de salud, distancia o trabajo no pueden realizar una consulta personalmente. 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Esto se puede realizar sin la más mínima dificultad y con la excelente efectividad que se caracterizan nuestros trabajos. 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
1: Amigos, Creo que cada uno de

0: en sus datos personales y la consulta que nos hace, encontramos que no es usted una muy buena administradora, no sabe administrar sus recursos. Usted tiene una calidad de vida que lamentablemente no puede sustentar con su trabajo. Usted se acostumbró a vivir muy bien y a tener unas apariencias que de verdad no le sirven para nada cuando tenía un hogar, un matrimonio. Matrimonio que, dicho sea de paso, pues también dilapidó usted misma. Esto acompañado del evento de que hay trabajos oscuros, hay daños que han complicado su vida desde ya hace muchos años atrás, y es lo que por supuesto no ha permitido que usted pueda progresar o tener éxito en lo que respecta a lo económico. Pero sí debe tener en cuenta que hay trabajos oscuros y que de parte suya tampoco hay una muy buena administración de sus recursos económicos. María, la invito a que usted pueda buscar una consulta personalmente en cualquiera de nuestros centros de atención y consulta para poderle brindar la ayuda que necesita, ayudarle a eliminar, a cortar ese daño que a usted le está afectando y enseñarle un poco acerca de cómo poder administrar sus recursos para que tenga una próspera vida en lo económico. Gracias, María, por participar de nuestro programa.
1: La percepción sagrada del espíritu sobre el cuerpo. Señor, ayúdame a decir la verdad delante de los fuertes y no mentir para ganarme el aplauso de los débiles. Señor, ayúdame siempre a ver la otra cara de la medalla y no me dejes inculpar de traición a los demás por no pensar igual que yo. Señor, enséñame a querer a la gente como tú lo has hecho y no juzgar a los demás como los demás podrían llegar a juzgarme. Señor, recuérdame que el fracaso es la experiencia que precede al triunfo y no me dejes caer en el orgullo ni en la desesperación. Señor, enséñame que perdonar es un signo de grandeza y que la venganza es una señal de bajeza. Si me quitas el éxito, déjame la fuerza para aprender del mismo. Señor, si yo ofendiera a la gente, dame valor para disculparme. Y si la gente me ofende, dame valor para eximirlos. Que así sea.
2: Son más las personas que se comunican a nuestra línea de teléfono celular. Tal es el caso de Gabriela, con fecha de nacimiento el 24 de mayo del año 87. Quiero saber si me cambiarán las cosas en el amor. Me separé hace 3 meses, no quiero volver con la pareja que tenía y saber si en verdad encontraré un nuevo amor. Gracias. A ver, mi querida amiga Gabriela, se van a estar presentando, se van a estar dando oportunidades positivas allí de por medio en su situación, no le quepa la menor duda. Hay buenos sentimientos de parte suya. Lo que pasa es que lamentablemente el estado de influencia de terceras personas del entorno es lo que impiden que las relaciones de pareja en usted se mantengan o puedan preservarse. No es un daño en sí, no es un trabajo o una brujería lo que hay. Es simplemente las malas influencias que lamentablemente alejan y distancian las personas que positiva y favorablemente se acercan en su situación. Si esto lo empezamos a tratar como debe de ser para contrarrestar, alejar esas malas personas de por medio en su situación, yo me puedo comprometer, mi querida amiga Gabriela, a que las cosas puedan cambiar positivamente en su caso. Gracias, Gabriela, por el mensaje que nos ha enviado.
0: A nuestro programa también se hace presente Gloria, con fecha de nacimiento el 8 de enero del 83. Dice: tengo muchos problemas para poder salir adelante, no consigo trabajo. Cuando tengo un trabajo lo pierdo al poco tiempo y también tengo problemas de pareja y con mi familia. Necesito de su ayuda. A ver, Gloria, Primero que todo, debe comprender que cuando todo alrededor está en contra,

0: contra nuestro no quiere decir que todo alrededor esté equivocado. Aquí debe concientizarse, utilice la lógica, la razón, para comprender que es usted la que está equivocada. Usted es la persona que vive en una soberbia absoluta. No es una persona que entienda razones, que quiera aprender, que quiera progresar, que quiera salir adelante. Entonces, usted quiere llevarse el mundo por delante. Usted quiere pisotear a los demás. Se cree la última Coca-Cola del desierto y créame que está muy equivocada. Si no cambia de actitud, si no cambia de comportamiento, su situación va a seguir siendo igual o peor. Gracias, Gloria, por participar de nuestro programa.
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2: Recuerden, mis queridos amigos, si no han escuchado la respuesta de su mensaje a través del programa, estén pendientes que durante el día estaremos respondiendo sus mensajes como lo merecen.
0: De esta manera, mis amigos, quedan ustedes cordialmente invitados para que nos escriban o nos visiten personalmente en cualquiera de nuestros centros de atención y consulta. Hemos llegado a la parte final de esta pequeña disertación. Quedan ustedes en la compañía de Dios Todopoderoso y hasta un próximo programa, si el Señor quiere y lo permite.
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1: La temperatura, 12 grados.
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Don Abelardo Rufino, estancia La Santa Marta. Le hago llegar esta carta, que lo halle bien, me imagino. Y ya que somos vecino y como tal lo valoro, casi en mis líneas le imploro que me acepte sin tranquilidad.

Era. Mis disculpas más sinceras por la cuestión de los toros. Mi muchacho me ha contado que de los nuestros el overo se ha pasado a su potrero arruinando un alambrado. Y aunque en las casas se ha creado de grande, se ha puesto malo, y en cuantito me refalo le da por hacer barullo, como ahora que con el suyo peleando han roto unos palos. También se habrá noticiado que hace poco un mancarrón me dio un tremendo apretón y estoy en cama postrado. Pero en cuanto esté sanado, ya que algo mejor me noto, y el doctor le ponga coto a tanto engüento y emplasto, iré a cubrirle los gastos y arreglar lo que se ha roto. También mi hijo me contó que cumpliendo mi pedido, al ir a ver lo ocurrido, medio mal me lo trató. Y si es que chico entendió, perdone que lo rebaje. Usted es que es puro linaje, debe saberse, me antoja, que cuando un toro se enoja no hay alambrado que lo ataje. Es que los toros también sienten amor a su modo, y a guampa resuelven todo sin preguntar quién es quién. En cambio el hombre pa' bien con su clara inteligencia, procurando con paciencia que cualquier destino se abra, tiene el don de la palabra para zanjar diferencias. Pero tampoco está escrito que los ricos y mandones hagan valer sus razones sin dialogar y a los gritos. El rezo se hace bajito y hasta el mismo Dios contenta, en cambio el trueno revienta tribulando hasta el alma, y en lugar de traer calma agranda más la tormenta. Mi carta solo refleja, don Abelardo, el deseo que este entripao medio feo sea pronto historia vieja. Soy manso como una oveja, aunque a veces me acaloro, y si por ahí me encocoro y usted me hace contrapunto, terminamos el asunto como lo hicieron los toros.

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decir, ya no hay más hambre en el pueblo, no hay más niños en las calles hurgando en la basura. ¿Cuándo? ¿Cuándo podremos decir ya no hay más uruguayos viviendo fuera de

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1: La temperatura, 11 grados.
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1: Son las 7 de la mañana y 10 minutos.
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1: La temperatura, 11 grados.
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4: Son las 8 de la mañana y 55 minutos.
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2: Buen día, Fabián. Me pasaba el Huasca de Fuar por Mendoza, que contar un manche para el domingo. Muchas gracias. Chao. Para toda la gente de las calles.
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1: Buenos días, musical. Muy lindo ese programa. Me gustaría escuchar la leyenda del Bubu en Majay Correa. Bueno, muchas gracias.
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2: Fabián, ¿cómo estás? ¿Me pasás por los magos de la cumbia para olvidarte? Gracias, que tengas un feliz domingo.
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1: Musicable, sería tan amable complacerme con un tema. Pa' adelante y pa' adelante de Gerardo Pedroso, para dedicarlo a mi esposo José Carlos, de parte de su esposa Jacqueline, que lo quiere mucho. Gracias.
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2: Che, Gerardo, ahora es pa' adelante y pa' adelante.

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3: Musicable, buen día. ¿Puede ser por la dupla el tema Crimen Perfecto? Gracias.
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1: Musicable, buenos días. Para solicitar el tema, Fernando de Madariaga, Un amor sin mañana. Que tengan un feliz domingo. Muchas gracias.
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1: La temperatura, 13 grados.
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17: Musicables, buenos días. Quisiera escuchar el tema aquel de Víctor Amaral, que dice Sauce de Batoí. Puede ser, no recuerdo el título. Bueno, muchas gracias, feliz domingo. Para Feliz y Dancín.
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2: Hola Musicable, buenos días. ¿Me grabás un tema para el domingo? El tema Viejo Acordeón por Gerardo Pedroso. Lo escucha Onelia, muchas gracias. Feliz fin de semana.
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1: Musicable, buenos días. Quisiera escuchar mañana por Beto Lando, Dios del Olvido. Gracias.
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3: Musicables, me pasas el tema de Alfredo Zitarrosa, Si te vas. Muchas gracias, feliz domingo.
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1: Salud, Musicable. Podeme escuchar ahí por Beto Orlando, ¿por qué? Que tengan un buen domingo y como siempre arriba Racing y dale da.
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1: Buenos días. Para solicitarte el tema que me complazcas en Musicable, Juan Boliche, para dedicárselo a mi amiga María. Muchísimas gracias. Que tengas muy buen fin de semana.
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2: Buenos días. ¿Me podías conversar con un tema para mañana? El tema de Caribe con Cam, Hasta el Sol de Hoy. Lo escucha Ana María y que tengas un feliz domingo.
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0: 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José Francisco Tricot Machado Lajes, que en paz descanse, falleció en La Paz del Señor hoy 11 de octubre de 2026 en Caraguatá. Su esposa Rosa Suárez, sus hijos Susana Tricot Suárez, Cristina Tricot Suárez y Kelby Tricot Suárez, sus nietos Máximo, Tomás y Alenka, sus hermanos Miguel, Aurora, María, Carmen, Albaluz, sobrinos y demás deudos, participan con hondo pesar dicho deceso e invitan para el acto del sepelio a realizarse mañana a la hora 9 en el cementerio de Las Toscas. Residía en ruta 26 y kilómetro 348 Las Toscas. Velatorio sala número 2 Las Toscas. La sala permanecerá cerrada de 22 a 7 horas. 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José Francisco Tricota Machado Lajes, que en paz descanse. 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
5: Las 10 de la mañana y un minuto.
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2: Fabián, ¿cómo estás? Me pasás el enganchado de las palmeras. Muchas gracias y que tengas un feliz domingo.
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1: Buenos días, Musicables. Quería pedir, por favor, si me pasan el tema Minas y Abril, de Santiago Chalar. Bueno, muchas gracias.
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4: Buen día, Musicables. Para pedir un tema, Chiche Primavera por Tío San Javier, para dedicarle a Pochita, que es un cumpleaños de parte de Luis.
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3: ZSM les informa la temperatura.
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5: La temperatura 15 grados.
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1: Hola, hola, buenos días. Para pedir a quien quiero mentirle, para Isabel y Negro. Gracias, feliz domingo.
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1: Musicables. A pedir un tema, el cachamay. Que tengo feliz domingo.
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1: Buenos días, Musicables, para que me complazca con un tema para Celestino da Silva y familia, que lo escuchamos todos los domingos. Copla para un tropero por el grupo Los Zorzales. Bueno, muchísimas gracias. Que tengan un lindo domingo. Beso.
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1: Musicables, buenos días.
2: Buenos días. Pa un tema quiero escuchar de Lucas Hugo para la tarde. El último tema que se eso sacó él, ¿está? Para escucharlo, Graciela del barrio Ortigas, ¿está, querido? Bueno, muy amable. Muchas gracias, que pasen un feliz domingo.
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4: Hola, buenos días, Musicables, para felicitar mi tema.
5: El barrio Viñoles.
6: Pues salud, Musicables.
2: Gracias, que tengas feliz domingo.
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4: 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Con un tema.
7: Buen día, Cristian.
4: Sonido profesional, gracias.
2: ¿Qué me va a pasar con los monjes?
8: Escucho un oyente, Sauce Batoví. Que tengas un feliz domingo.
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4: Buen día, Musicables. ¿Cómo están?

0: música, hables. Buenos días.
1: Buen día, buen día. ¿Cómo andamos, Fabián? ¿Todo bien? Bueno, disfrutando el domingo. Si te animás y hay tiempo, te animás a pasarme un año más por José Vélez. Bueno, buenas, un abrazo, que ande bien.
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1: Para complacer a la familia Coitiño Flores de la Calzada, con los enganchados de los picarones. Para Musicables, gracias.
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3: Las 10 de la mañana y 58 minutos.
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1: Buenos días, musicales. Buenos días, Fabián Correa. ¿Cómo anda? ¿Todo bien? ¿Me puede pasar el tema del Diego Lama, del que canta el padre del hijo Díaz, del Diego Lama, el tema del Diego Lama? Gracias y que tenga un buen domingo. Muchas gracias. Acá Canallaya, Pablito Canavarro del Diego Lama.
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0: y era cierto que la doña le decía: Palpichón, que era el portero del Jibebe,
1: que Sabino y Chico Turto no me entren, mijo,
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0: Liz, buenos días.
1: Musicales, buenos días. Escuche, ¿será que me puede complacer con un temita ahí del Coli Arce, Atracción Fatal? Bueno, muchas gracias. Que pase un buen domingo.
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1: Musicable, me complace con un tema, La Camisa Negra. Escucha Marta, gracias, que tenga un feliz domingo.
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1: La temperatura 15 grados.
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7: Buenos días, buenos días. No se olviden de pasarme un tema para una novia de parte de un admirador, Don Eduardo. Me estoy muriendo de amor. Bueno, desde ya, muchas gracias.
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1: Hola, para pedir un tema para el tuerca del barrio Viñoli, de parte de un camarada que estamos escuchando con la zarrilla acá pegado a la radio. Ojalá que no pueda por Cacho Castaña. Muchas gracias.
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1: Buenos días, oyentes de Palenque Agropecuario, Radio Zorrilla de San Martín. Continuamos aquí o comenzamos la primera de las tres transmisiones que hacemos hoy, último día de la 78 Expo Ganadera de Tacuarembó, con un marco de gente realmente espectacular, con un clima que ha ayudado a la directiva con el gran esfuerzo que han hecho este trabajo para sacar adelante esta expo. El clima acompañado, hoy amaneció algo nublado, pero ya hay sol, y bueno, promete ser un gran día aquí este domingo en la rural de Tacuarembó. Nosotros, como siempre, estamos llevándoles a todos ustedes toda la información con lo que tiene que ver a la ganadería, a la cultura. También hay actividad en el galpón principal acá con la gente de la lana, de textiles, también otras informaciones que por supuesto estaremos brindándoles a todos ustedes. 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En cuanto a información, ya le decimos que el programa continúa de la siguiente manera. Hoy a la hora 10:30 ya fue la jura, o se está llevando a cabo la jura de la raza Cuarto de Milla. En un ratito vamos a tener ya la información aquí. También tenemos a la hora 14 la jura raza criolla morfológica, la pista de los criollos. A la hora 15 la jura de corderos pesados. 15:30 el acto protocolar con entrega de premios, que vamos a ver dónde se va a realizar este año. Vamos a estar conversando con alguno de la directiva para que nos dé esta información. Luego a las 16:30 la jura concurso de tejedoras en el galpón principal, y a la hora 17 el remate de ovinos, y bueno, ahí terminaría la parte de ganadería, la parte de actividades del programa general. Y en el escenario para el día, para la tardecita noche de hoy, está de 17 a 18:30 rumbo norte, 18:30 Albino Díaz, 19:30 los hermanos Silveira, y cierra el escenario de esta 78 Expo Ganadera de Tacuarembó a la hora 20:30 Fede Rojas, que promete ser también otra noche espectacular como lo fue la noche pasada, con un marco de público realmente espectacular, con la gente de las redes sociales de la rural que está trabajando muy bien. Las chicas vemos que están metiendo y metiendo material, así que felicitamos por supuesto el trabajo. Y bueno, nosotros comenzamos esta primera edición de aquí, de este domingo, de este último día de la Expo Ganadera de Tacuarembó. Ya tenemos gente que nos está acompañando aquí en el stand de Palenque. Está la directora de la Escuela Agraria de Minas de Corrales, que vamos a estar conversando con ella en un ratito nada más. Si usted se arrima, directora, se arrima aquí a los micrófonos de Palenque. Ya salimos con la nota suya, así ya la dejamos libre para que se siga atendiendo a la gente y recorriendo este predio. Es una nota presentada por Casa Orlando Araujo, 25 de mayo e Ituzaingó. Bueno, directora, preséntese y un gusto tenerla aquí en Palenque.
2: Bueno, buenos días, muchas gracias. Verónica Salto por acá, directora de la Escuela Agraria de Minas de Corrales. Un gusto estar acá y bueno, poder comentarles un poquito la presencia de nuestra escuela acá en la Expo Tacuarembó, y que dentro de poquito también se nos viene nuestra expo allá en la Agraria.
1: Ahí está, eso mismo. Bueno, primero queremos, directora, que nos dé un panorama de cómo marcha la Escuela Agraria en un pueblo, vamos a decir así, con mucha, me imagino que con mucho esfuerzo y mucha dedicación la llevan adelante, acogiendo a los muchachos que van a estudiar, ¿no? Que eligen esa,

0: esa carrera.
1: Exactamente, nosotros actualmente tenemos alrededor de 150 estudiantes. Tenemos niveles de EBI, o sea, séptimo, octavo, noveno. Tenemos bachillerato agrario y también tenemos tecnicatura, orientación agrícola ganadera.
0: Perfecto. ¿Y cuántos alumnos son? ¿Cómo?
1: Muy bien. Es alrededor de 150 estudiantes en total, ¿tá? Con los tres niveles. Y bueno, la agraria va marchando bien, con un buen equipo que lo lleva adelante.
0: Exacto. Ahí le dan, por supuesto, el hospedaje a los muchachos, ¿no?
1: Sí, la mayoría de los estudiantes son internos en la escuela.
0: Ahí está. ¿Y van de todas partes?
1: Sí, de todos lados. De Rivera tenemos estudiantes de Tacuarembó, de Artigas.
0: ¿Cuánto dura la carrera? Porque usted dijo que son varias...
1: Sí, tenemos, bueno, el EBI, ¿verdad? Que son 3 años, el bachillerato son 3 años, y la tecnicatura con orientación, como decía, agrícola-ganadera, que son 2 años más la pasantía.
0: Perfecto.
1: Los estudiantes mayormente son internos y bueno, y ahora estamos promocionando también nuestra tecnicatura que abrió en Campo Auxiliar Cuñapirú, y bueno, tenemos vacantes, digamos, para ingresar para el año que viene.
0: ¿Cómo puede hacer la gente para inscribirse, los muchachos que quieran orientarse a ese lado?
1: Bien, es una preinscripción que va a ser online en diciembre. La página de UTO va a estar el link para poder inscribirse. También en nuestras redes sociales que tenemos en Instagram vamos a estar compartiendo el link. Y después, cuando ingresan a estudiar en marzo, cuando comienzan las clases, ahí traen toda la documentación.
0: ¿Qué requisitos necesitan?
1: Bien, bueno, haber realizado, terminado bachillerato, digamos, con hasta 3 previas y pueden ser diferentes orientaciones, que eso es algo también interesante. No solamente pueden hacer la tecnicatura estudiantes agrarios, sino con diferentes orientaciones de bachillerato, inclusive alumnos del liceo, por ejemplo, pueden realizar la tecnicatura.
0: Perfecto. Acá en la rural están con un stand, ¿no?
1: Sí, acá estamos exponiendo animales, trajimos borregas de la raza Hampshire Down, trajimos también borregas de la raza Corridor y carneros de la raza Corridor.
0: Ahí está, eso fue, la jura fue ahora de mañana.
1: Sí, estaba a punto de terminar y bueno...
0: ¿Cómo venían?
1: Venimos bien, ajá, por suerte, y también lo interesante de esto es que los chiquilines están muy contentos, hay todo un trabajo detrás, tanto de los docentes, de los estudiantes, que está muy bueno, la verdad que muy interesante.
0: Perfecto. Me decías que tienen una actividad importante por delante, ¿no?
1: Sí, tenemos nuestra expo, que va a ser dentro de un mes prácticamente, el 12 de noviembre. Es un momento que la escuela abre las puertas a la comunidad, donde presentamos nuestra oferta educativa, donde mostramos los proyectos, todo el trabajo que hacen docentes, estudiantes durante el año, y también es una fiesta, digamos, para la escuela, donde se van a desarrollar diferentes actividades, charlas productivas, también tenemos la final de nuestro campeonato de fútbol, tenemos diferentes competencias entre los estudiantes mismos de nuestra comunidad educativa y van a haber varios premios interesantes para ellos.
0: ¿El pueblo colabora, ayuda, que
1: sí,
0: participa con la escuela agraria?
1: Sí, hay que hablar, siempre estamos en constante comunicación y articulación con la comunidad de Minas de Corrales. Y bueno, eso, los invitamos a participar y a acompañarnos en ese día, 12 de noviembre.
0: Perfecto. Bueno, directora de la Escuela Agraria de Minas de Corrales, un gustazo tenerla aquí en el stand de Palenque. Y bueno, ya le abrimos las puertas del programa para cuando lo necesiten.
1: Impecable. Nosotros muchísimas gracias por la oportunidad y estamos a las órdenes también.
0: Muchas gracias. Gracias. Una nota presentada por Casa Orlando Araújo, 25 de mayo, Ituzaingó, directamente desde el local Tacuarembó. Tenemos presencia varias aquí en el stand de Palenque. Vamos a recibir a Gastón Aldave da Silva. Buenos días, bienvenido. ¿Cómo le va, Gastón? Un gusto recibirlo.
2: Buenos días, Miguel Andrés. ¿Cómo pasó? Ya comenzamos con Palenque Agropecuario en esta edición, ¿no?
0: ¿Qué me hace seña? Me señala que...
2: No. Estaba preguntando si estábamos bien ahí. Hay uno que anduvo mirando allí,
0: sí,
2: en su cuadro.
0: Ah, sí.
2: Y prendió, no, pero, y le digo, no prenda, que va a dar algo, y prendió y está.
0: Pero yo no lo puedo presentar con esta, no lo puedo presentar con esta casa. La entrevista no le puedo presentar porque si no se me va a complicar la pelota.
2: Pero al señor que tenemos acá sí que es
0: no, un gusto. No, claro, claro, por supuesto.
2: Si quiere tomar asiento, lo invitamos.
0: Es lo único que hay para tomar.
2: Por ahora, para invitar, lo único que tenemos es invitarlo a tomar asiento ahí nomás. Bueno, no, ahora sí, ¿nos ponemos serio?
3: Sí.
2: Obviamente, ¿no?
3: Somos serios.
2: Somos serios, porque estamos con el doctor Marcelo Seco, de

0: con la gente joven, la gente de campo importante, y obviamente la rural es un clásico que hay que intentar estar, por lo menos darse una vueltita.
1: Bueno, le agradecemos estos minutos, sabemos que anda un poco atareado, pero bueno, queríamos ya hacer la entrevista y tratar de no hacerla muy muy larga.
0: Por favor.
1: Pero bueno, tocar los puntos, obviamente, no puedo dejar de preguntarle, teniéndolo acá, el tema de bueno, todo lo que está pasando en el frigorífico.
0: No, bueno, esencialmente...
1: ¿Hasta donde, obviamente, hasta
0: no,
1: donde
0: por
1: usted
0: supuesto,
1: quiera contarme
0: con
1: y que total, pueda contarme o
0: con
1: hablar?
0: Con total libertad, hay tres cosas. Por un lado, a nivel de la actividad general, esta semana próxima ya arrancamos con la otra planta que estaba en licencia, que es Salto, la empresa... Está con tres plantas con actividad. En el caso de Tacuarembó tenemos dos temas sobre la mesa. Básicamente el primero es el tema de una definición de una auditoría de China, que es muy importante. Lamentablemente, como saben, la planta hace dos meses que fue sacada de la lista de China por un tema de residuos en carne y por un tema de residuos de garrapaticida. Y eso, obviamente, es muy importante volver, dado que la relevancia del mercado de China es, diría que es casi indispensable para la actividad de una empresa acá. Eso por un lado. Y por otro lado, a la vez, está el tema de un espacio de negociación que está siendo llevado a cabo en el ámbito del Ministerio de Trabajo, un espacio tripartito que viene funcionando semana a semana. Tenemos audiencia el martes próximo, creo que es. Y la idea es poder seguir avanzando con una parte de la empresa o de los sectores de la empresa con un cambio en la forma de trabajo, de lo cual lo planteamos ya al inicio del periodo de licencia, y obviamente creo que lo más llamativo es la inactividad, pero en el fondo atrás refleja una situación que es que el Uruguay en su conjunto necesita tener un grado de competitividad para poder llevar las empresas adelante. Y en este caso, luego de un análisis, luego de intentos durante mucho tiempo de poder revisar algunas instancias, definimos llevarlo, la propuesta directamente a este espacio tripartito, que me parece que es el que procede, y poder ahí intentar negociar con el Ministerio de Trabajo, con en este caso el sindicato de la empresa y nosotros. Así que esperemos poder tener durante estos días un avance sobre esa situación.
1: ¿Cuál sería poder tener un avance?
0: No, directamente es definir una nueva forma de trabajo. Directamente.
1: ¿Los despidos siguen arriba de la mesa?
0: Los despidos son parte de lo que está arriba de la mesa. Es parte de la negociación también.
1: ¿Por qué quiero que me expliquen?
0: No, por supuesto.
1: ¿Tendrán ustedes un motivo por qué se llamaron al silencio? Porque hoy uno lo que escucha es la parte del sindicato.
0: Sí, por supuesto.
1: Yo no sé si están así, si no están así, si las rebajas allá que pretendían hablaban del 40, 45%, si era tan así, si no era.
0: Sí, nosotros nos hemos llamado al silencio en respeto de un ámbito que consideramos que es el pertinente, no con todo respeto por la información pública, que es mientras estemos negociando en un ámbito del Ministerio de Trabajo, llevar las instancias de discusión, de análisis en ese ámbito. Y así es que viene siendo llevado a cabo por el equipo nuestro, semana a semana, con números, con formas, y desde ya el compromiso de que una vez avanzado, por lo menos agotado esa instancia, que ojalá sea para bien, que podamos encontrar un camino, ahí sí poder informar claramente, con números, ¿no?, sobre cuál fue el planteo, cuál fue el motivo del planteo, que es directamente un tema de competitividad de las líneas de faena y de sosado, en este caso de uno de los turnos, independientemente de todas las mejoras que han tenido los otros sectores. Entonces, el tema está por ahí, o sea, es directamente que si uno mira, porque vamos a ver, acá todos competimos por vender mejor, y una materia prima que también es escasa. No es que sobre o que la cuenta la pueda decir, no, la cuenta la va a pagar el productor no puede pagar esa cuenta. Nosotros tenemos la obligación, casi que como negocio, de poder tener el mejor precio posible para fomentar parte de lo que está pasando, que es el crecimiento de la ganadería. Nosotros también necesitamos más materia prima para poder procesar. Entonces, en ese ejercicio, el proceso que controlamos es el proceso que está dentro de la planta industrial. Ese proceso tiene otras empresas que compiten con ella. No somos las

0: Entonces, en un esquema de ampliación de línea, de una inversión relevante, dejo de lado todas las otras partes de los otros sectores, esas líneas tienen que ser competitivas con otros. Y hay información objetiva, que está básicamente recabada del ámbito del INAC, que obviamente es reservada, porque compete a cada una de las empresas, en la cual uno va viendo qué tan competitivo es. Y el planteo es netamente de equiparar una forma de trabajo en ambos turnos y a su vez hacer las dos líneas competitivas con otras plantas que compiten por el mismo novillo y la vaca que queremos comprar nosotros.
1: Esto del conflicto, a ver, los despidos están arriba de la mesa. ¿Ustedes van a tener cierta cintura para que se llegue a arreglar esto? ¿El sindicato también tiene que poner lo suyo?
0: Como en todas las cosas, ¿no? En un ámbito de negociación, si uno se sienta en un ámbito de negociación, siempre tiene que estar dispuesto a negociar algo. Si no, no sería...
1: Ustedes no están... si bien uno analiza y ve las partes que están firmes de los dos lados, uh-huh, ¿no? Que parece que no hay arreglo hoy. ¿Va sí. a haber de algún lado por ahí rebajar algo, rebajar en el sentido de cambiar alguna cosita para que empiece la plata de vuelta?
0: Pero yo creo que en todos los ámbitos de la vida, siempre que uno se sienta con el espíritu de negociar, algo gana y algo entrega. Y ese es el espíritu de cualquier espacio de negociación. Y por eso, además, hemos querido ser muy respetuosos de ese ámbito del ministerio, muy reservado. La empresa no ha hablado públicamente, no solamente fue informado el legislativo nacional, las autoridades locales, a efectos de tener, digamos, el marco en donde de dónde estaba planteado el tema, pero el espacio de negociación para nosotros es sagrado en el sentido de que está ahí el Poder Ejecutivo y las partes para poder encontrar ese espacio de entendimiento que ojalá sea el mejor para todos y obviamente nos permita pensar en lo que queremos pensar, que es proyectar la actividad de la planta para adelante. ¿Desde cuándo? No lo sé, pero desde que nos encontremos las partes en algún lado.
1: ¿Cerrar no va a cerrar? Momento
0: no, no, no es el espíritu. No, para nada. No. Digo, sería absolutamente inconsciente pensar, independientemente de todo el desafío que tenemos, del tema de China, etcétera, etcétera, no es el espíritu nuestro cerrar. Obviamente vamos a agotar las instancias en las cuales... en un ámbito de negociación, reitero, que queremos cuidar, nosotros poder llevar y plantear, como se ha hecho, eso viene siendo claro, con números encima de la mesa, con todas las partes involucradas, a la hora de poder demostrar dónde están las cosas que le impiden a la planta continuar como estaba continuando.
1: Uh-huh. Pero el sindicato dice que los despidos no los va a aceptar.
0: No, sinceramente, yo no pretendo, con todo respeto por ustedes, no pretendo entrar en esa polémica, y menos pública. O sea, eso no lo, ni lo voy a hablar. De la misma forma que uno dice, bueno, yo no hay cosas que están en ese ámbito y por lo tanto nosotros nos vamos a remitir exclusivamente a ese ámbito. El día que agotemos ese ámbito o resolvamos eso, con mucho gusto después, en primera instancia a todos los trabajadores, y después obviamente al medio, porque sabemos la importancia que tiene el trabajo de Tacuarembó para el medio local, vamos a informar objetivamente cuál fue el punto en donde hemos llegado y por qué. Pero mientras tanto, con el respeto que me merecen ustedes como agentes de prensa, no voy a hacer el ejercicio del ping-pong, porque por ese mismo, más allá de tu ansiedad y tu calidad para desafiar al entrevistado.
1: No, pero por eso le preguntaba, con todo respeto,
0: digo,
1: me puede contar hasta lo que usted pueda.
0: Por eso mismo decíamos, nosotros queremos y hemos cuidado, y por eso lo que tú bien decís, bueno, que no se ha escuchado la voz de la empresa, no, la voz de la empresa...
1: Claro, pues se escucha solo de un lado, entonces...
0: No, pero inclusive tiempo al tiempo.
1: Nos comentan a nosotros, no, porque esto no viene solo por el conflicto, esto viene porque el ganado vale tanto, entonces la industria puede empezar a jugar con esto, por eso le pregunto.
0: No, elucubraciones, como todas las cosas de la vida, elucubraciones hay tanto. Y todos sabemos, los que hemos vivido en cualquier pueblo, ¿no? O en cualquier ciudad, que obviamente esas cosas a veces tienen más atractivos que las verdades. Entonces nosotros

0: ahora queremos manejar las verdades de forma objetiva en ese ámbito, y una vez avanzado en ese ámbito, ahí sí haremos público, digamos, formalmente, pensando básicamente en qué, que creo que en el fondo es el lo que a todos nos, no diría que no, por lo menos nos el bien supremo es preservar, digamos, la actividad de una planta importante, la más grande del país, que además tiene toda la intención, y reitero, de seguir trabajando. Pero tiene que seguir trabajando en condiciones que no ha podido lograr durante estos últimos dos años, y que por una razón u otra se fueron, digamos, desdibujando, y queremos en este momento este planteo a la hora de, a lo que a nosotros nos parece, es poner las cosas en orden para poder seguir trabajando juntos, y que estas cosas sean nada más que una anécdota de lo que pasó, y poder darle una señal al medio de que Tacuarembó continúa con su actividad.
1: Doctor, no lo molesto más.
0: No molesta.
1: Muchísimas gracias, porque sé que no había hablado en ningún lado sobre este tema. Uh-huh. Lo hizo con nosotros acá, le agradezco mucho. Porque queríamos también tener justamente en algún momento la palabra de usted, la palabra de la empresa aquí en Palenque Agropecuario sobre este tema.
0: Por favor, un gustazo, y con el respeto que les tengo de siempre por la trayectoria de ustedes.
1: Discúlpeme si alguna pregunta me fui.
0: No se aplica. Esas no cosas, no. Y de usted. Y
1: se enoja conmigo, entonces.
0: No. Hay tanta cosa en la vida para enojarse. No, estas cosas no. Al contrario, por suerte todavía nos podemos decir las cosas claras y de frente. Un gustazo.
1: Ha sido muy amable. La verdad, le agradezco la idea.
0: Por favor.
1: Doctor Marcelo Seco, de MBRF, aquí en Palenque Agropecuario. Bueno, conversamos con él, algo que estaba obviamente pendiente sobre el tema de lo que pasa en frigorífico Tacuarembó. Y bueno, le agradecemos muchísimo.
2: Saludos.
1: ¿A quién?
0: Saludos a Miguel Ángel, que la verdad que lo extrañé. Pensé que iba a estar instalado acá.
1: Pero calculo que vendrá.
0: No, debería, ¿no? Un día lindo, pa. Ese cuerpo adulto ya podría salir un día lindo.
1: Pero lo quieren escuchar, ¿verdad? Lo quieren escuchar en la radio.
0: Obviamente. Tiene que estar.
1: Tiene que estar. Gracias, doctor.
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1: Continúa la jura de la raza.

0: Gel para sacar el gran campeón. En estos momentos, en hembras, la gran campeona fue de Santa Marta, de la zona de Mataojo, y la reservada de sucesores de Lodeiro, en lo que tiene que ver a esta raza. En Dorper, de Pablo Pinto, que fue el expositor, obtuvo los grandes campeonatos. En Corridel, de la Escuela Agraria, que recién usted, Miguel Andrés, estaba hablando con la directora aquí en Palenque. Y Tafernaberry, el merino australiano.
1: 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Gastón, queremos, el compañero Capelli nos informa que la audición del padre del obispo Pedro Volcán será emitida a la hora 14, porque por lo general va en el horario que vamos a usar nosotros. Entonces, hoy domingo va a la hora 14 la audición del obispo Pedro Volcán. 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
1: 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Bueno, Ramiro, un gusto recibirte, como todos los años, Obracar, y bueno, toda la familia apoyando la Rural. Buenos días.
2: Bueno, buenos días. Bueno, felicitaciones por la transmisión, por el trabajo que siempre realizan desde acá, que no es lo mismo hacerlo fuera de casa, porque bueno, con todo lo que conlleva, y ustedes todos los años, es un apoyo totalmente fundamental para la difusión de esto, que ayuda tanto a la Rural como a nosotros los expositores de estar cerca y compartir minuto a minuto lo que sucede aquí en la Rural, ¿verdad?
1: Exactamente. Bueno, ¿cómo has visto la Rural este año?
2: Bueno, la verdad que gratamente sorprendido, la verdad que vimos el trabajo, y queremos felicitar a la organización, a la directiva, porque la verdad que el trabajo se nota, año a año se busca, bueno, cómo aportarle más a la sociedad para que se acerquen, para que estén. La verdad que los días acompañaron, después de la mague de lluvia, pero la verdad que espectacular. Nosotros estuvimos un poquito auspiciando las paleteadas, sí, con la Asociación de Criollos, que la verdad una actividad tremenda. Obras que se ven reflejadas aquí en el predio de la Rural, que la verdad sorprenden y alegran, porque bueno, se ve mucha gente joven, que es el futuro de esto, y bueno, y uno ve que ese entusiasmo, bueno, es contagioso, ¿no?
1: Es contagioso, exactamente.
2: Entonces la verdad que nos alegra, nos enorgullece poder poner un granito de arena en esas actividades, como también con el stand. Y bueno, siendo lo comercial...
1: Disculpame que te corte, pero es una firma la de ustedes, la familia de ustedes, que hay que, bueno, destacar que trabaja con tus dos hermanos, y bueno, una empresa familiar. Todos los años, no salteó creo que ningún año,
2: ninguno.
1: Obracar estuvo presente en la Expo, incluso en los años aquellos de, por decir de alguna manera, de peladera grande, ¿no?
2: Exactamente, los años más complejos, que yo creo que
1: siempre... Tres están, creo, en la Rural, y uno era Obracar.
2: Siempre decimos que, bueno, que son los momentos donde hay que estar, ¿no? Hoy nos alegra ver a la Rural creciendo, nosotros somos fan y creyentes totalmente de la Rural, y de hecho por eso es el estar. A ver, ojo, siempre tenemos el rédito, ¿no? De estar presente, claro, de estar acompañando, pero bueno, para nosotros el acercamiento de la ciudad con el campo es totalmente fundamental. Nosotros siempre decimos que una crítica al productor, que nos incluimos, es que somos malos comunicadores, ¿no? No sabemos transmitir lo que hacemos, el trabajo, el sacrificio, y a veces, bueno, hay imágenes equivocadas, ¿no? De opulencias, sí, que sí, en realidad, claro, no son, cuando la mayoría de los productores son pequeños productores, familiares, que la están peleando, que trabajan con la familia, el sacrificio de todos los días, bueno, y creo que eso es un debe que tiene el productor en general, o las asociaciones, en lograr comunicar mejor qué es lo que se hace en el campo, ¿no? Cuando vos tenés más del 80% de los predios del Uruguay menores a 500 hectáreas. Bueno, sería bueno que la gente supiera el sacrificio que hay que hacer para poder mantener una familia con 500 hectáreas, ¿no? Entonces, creo que esas son las cosas que el acercar el campo con la ciudad, el Uruguay es agropecuario. Hay que estar totalmente convencido de eso. Desde el que tiene una frutería, el peluquero, y obviamente que es lo que...

0: que hace funcionar Uruguay, y creo que está en nosotros poder lograr transmitir, ustedes lo hacen todos los días, digo, pero es nosotros poder transmitir eso para que la gente entienda cuál es el motor real del país, sin ningún tipo de lugar a dudas, ya sea ganadero, forestal, soja, lo que sea, pero bueno, es ahí, y no hay otra, y tenemos que convencernos para poder ir todos para adelante, porque sale de ahí, y bueno, entonces creo que estas instancias son fundamentales para que eso, que la ciudad, el niño, el adulto venga, conozca, sepa y vea de primera mano la realidad de lo que es el campo uruguayo y no, bueno, lo que por ahí en algunos lados, por suerte pocos, se intenta transmitir o inculcar, ¿verdad?
1: Exacto. Bueno, y están con Massey Ferguson a full acá, ¿no?
0: Bueno, un año, yendo a un poco a lo comercial, un año excelente, ¿no? Con valores que, bueno, que ya todos lo saben, que muy buenos. La primavera que se ha negado un poquito, pero ya estamos, bueno, con un día hoy espectacular. Digo, creo que bueno, con todos los astros alineados para que sean años muy buenos, que el productor aprovecha, o sea, el productor inmediatamente que tiene años buenos reinvierte, se capitaliza, incorpora tecnología para poder crecer, que creemos que eso es fundamental. Entonces hoy trajimos, bueno, una gama bien interesante para el productor, pensando exclusivamente en el ganadero, de tractores de 75 a 110 caballos, con las características de Massey Ferguson, ¿no? Rusticidad, practicidad, robustez, tractores que por suerte con prácticamente nulas garantías, porque la verdad que es un tractor sumamente fiel, muy ligado al productor ganadero del norte, ¿no? Massey es histórico acá en el norte y bueno, los productores lo hacen saber porque bueno, tiene su preferencia. Y bueno, contentos, por suerte hemos logrado hacer algún negocio, dejar algún contacto para adelante, pero bueno, lo importante es estar, claro, apoyar, que el productor conozca y bueno, que aprovechen el momento para cristalizar el momento y dejar una inversión que perdure, ¿no? Nosotros creemos que es el momento de comprar y comprar bien, y comprar bueno. Comprar un tractor que, bueno, que dentro de 20 años, si no lo podemos cambiar, esté ahí, esté dando sus frutos. Digo, hoy hay mucha variedad de productos, para llamarlo de una forma, pero yo creo que hoy el momento y los números permiten comprar bien, comprar bueno, comprar marcas tradicionales que sabemos la fiabilidad, la garantía, a ver, Massey 65 años en Uruguay, hasta ahora los Massey 50X trabajando con 60 años, y bueno, creo que eso es bueno. Entonces, sí, bueno, che, de unos años, si no lo puedo cambiar, sé que tengo tractor para 20 años más. Porque, bueno, lamentablemente los momentos malos también llegan, ¿no? Entonces, bueno, aprovechar este buen momento para comprar una buena herramienta. Hay planes de financiación, tanto bancarias, por la casa, usados, se permuta. O sea, que se acerquen por el stand, que se acerquen por otro local en Ruta 5, que conversando, como siempre, nos vamos a poner de acuerdo. Y como tú decías, somos una empresa familiar, como vieje dice dicho, atendido por su propio dueño. Entonces, bueno, la resolución va a estar en el momento.
1: Muchas gracias, Ramiro.
0: La verdad que gracias a ustedes. Volver a felicitarlos porque, en palabras, pero no es menor el trabajo que ustedes hacen acá para que, bueno, esto llegue por ahí al que no puede venir o al que todavía no se entusiasma como para acercarse, pero bueno, que vengan a La Rural, día divino, muchas actividades, y bueno, un saludo y bueno, y nos veremos, si Dios quiere, en la próxima.
1: Por supuesto, muchas gracias Ramiro Rodríguez de Obracar, aquí en Palenque Agropecuario. Faltó el golero no viene, el golero está... Sí, tiene menos...
2: Golero
1: Gabriel Rodríguez, ¿no?
2: Sí, claro.
1: Y Germán, el otro hermano Ramiro, el menor que tuvo cumpleaños el día de ayer.
2: ¿Ah,
1: fiesta,
2: sí?
1: Grande, sí, sí.
2: Ah, bueno.
1: Exactamente.
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3: Estamos en vivo de la Rueda de Tacuarembó, un día realmente espectacular de sol, espectacular de sol. Aquí por el predio, obviamente en la ciudad, pero digo que estamos en el predio de la Rueda de Tacuarembó, está realmente un día sensacional.
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3: Porque ya también vamos a hablar sobre el servicio de ómnibus de la que puso la Intendencia Departamental de Tacuarembó por el día espectacular que está haciendo para que la gente venga. Recuerden que hoy domingo comienza a las 2 de la tarde el ómnibus a llegar aquí a la rural.
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3: Por ahora siguen jugando los ovinos, la categoría de Hampshire Down y también el Texel, y va a comenzar la cura de los cuartos de milla aquí en el ruedo central, ¿no? Ahí, aquí en el ruedo de madera, espectacular, con un pasto sensacional. En un ratito nada más comienza esa actividad.
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7: Continuamos desde el local y el stand de Palenque Agropecuario de la Expo Ganadera de Tacuarembó. Recordamos que el servicio de ómnibus, que la frecuencia sale cada hora, hoy domingo 11 de 14 arranca el horario del ómnibus a 20 horas, ¿no? El boleto general 50 pesos, estudiantes y jubilados 30 pesos. La salida Avenida Manuel Oribe y Luis Alberto Herrera, Boulevard Manuel Rodríguez Correa, 18 de julio, Olimpia Pinto, 33, Elías Abdo, 18 de julio, Luis Alberto Herrera, Avenida Victorino Pereira Terminal, Rotonda Santa Isabel, Avenida Victorino Pereira, María Esther Castrillón, Avenida Seco Aparicio, Ruta 5, destino rural de Tacuarembó.

0: frecuencia a cada hora desde hoy a las 14 horas a 20 horas, domingo 11, la Intendencia Departamental de Tacuarembó puso este servicio especial de ómnibus para llegar a la 78 Expo de Tacuarembó.
1: Y recordar que la actividad a la hora 14, la jura de raza criolla morfológica en la pista de los criollos, a la hora 15, la jura de corderos pesados, 15:30, acto protocolar con entrega de premios, a la hora 16:30, jura concurso de tejedoras en el galpón principal, y a la hora 17, el remate de los ovinos. Esto es para esta tarde. No se sabe el acto protocolar, por lo menos no tenemos información dónde va a ser, si va a ser acá, donde se hacía siempre, o donde se hizo el año pasado en la pista del criollo.
0: La verdad que no pudieron decir, pero
1: 13:30 vamos a tener la información.
0: Claro, porque el año pasado también se hizo allá, porque Miguel Andrés, recordamos que se inauguró la pista de los criollos, ¿no? Entonces tomaron como determinación, ya que se iba a inaugurar la pista de criollos, hacerlo allá. Veremos a ver si qué lugar van a decidir. Nos vamos. Cerramos esta primera edición de hoy domingo, directo desde la Expo Ganadera de Tacuarembó. Palenque, no están todas, sino en casi todas, 13:30. Nos volvemos a encontrar, Dios mediante.

0: En la Expo Ganadera de Tacuarembó atropellamos con todo. 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
3: Para Musicable, para la tarde de hoy, me complacerían a la familia de Néstor, toda la familia y su señora e hijos, con el romance del malevo, para la tarde, si fuera tan amable. Gracias.
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4: 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Yo echar tropilla al corral, le chiflaba entre dos dedos y embretajo en el chiflido me los traiba clean al viento. 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Hermano.

0: 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Yo entré para el casamiento. Hice el horno, la cocina. Mi rancho estiró un alero y en su chúcara clinera charqueó el arrorró y el rezo. A los 2 años gateaba mi gurí sobre un pelego o andaba por el guardapatio prendido a las cruces el perro porque él me le sacó las cosquillas al malevo. No habrá tomado por cachorro de su cría el pendenciero, le soportaba imprudencia, se prestaba para su juego y ande amenazaba caerse, se le echaba bajo el cuerpo. La cosa fue tan de golpe que hasta me parece cuento. Fue después de un mediodía como para fines de enero. Yo me había echado en el catre para descabezar un sueño. La patrona trajinado, proceando con el borrego. Y un redespente aquel grito como de terror. ¡Rosendo! Y ya me pelé para el patio manoteando el caronero. Ella estaba contra el horno, tartamudeando en silencio. Tenía el guricito alzado tembloroso contra el pecho y avanzando agazapado como una fiera. Mi perro asomaba unos colmillos como puñales. Los pelos se le habían parado de un modo que costaba conocerlo. Y en las brasas de sus ojos se habían quemado los recuerdos. De un salto me puse enfrente, le pegué el grito. ¡Malevo! Le vi soltar una baba. ¡Está rabioso, Rosendo! ¡No te me acerques, hermano! ¡Echa para atrás! ¡Fuera, perro! De repente me saltó. La diepa a un costado del cuerpo. Sentí como que la mano lo golpeaba contra el pecho y cayó casi sin ruido, como una jerga en el suelo. Cuando lo miré, los ojos se le habían puesto muy buenos, como dándome las gracias. Se le acortaba el resuello. Se arrastró, lambió mis pies y me brotó un lagrimeo. No tenía para elegir, hermano. Estabas enfermo. Fue el gurí, ¿sabes? De no lo hubiera hecho. Meneó la cola una vez, 2 veces, y quedó muerto. Por eso es que desde entonces no me gusta tener perro. Y cuando voy de galope me parece que lo siento. Siempre abajo del estribo, trote y trote por el tiempo.
1: Musicables, buenos días.
2: Buenos días, Musicables. ¿Será que me pasan el tema Sabor a Menta? O Lucas Hugo. Lucas Hugo. ¿Me escuchas, Janet? Gracias.
1: Feliz domingo escuchando Musicables. 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
1: La temperatura 17 grados.
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1: Domingo 11 de octubre del 2026. En la difusora compartimos titulares.
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1: Hay dudas o incertidumbre por la visita del Papa a Uruguay. León XIV, al término del Angelus de este domingo, anuncia que deberá someterse a una intervención para extirpar un nódulo en el pulmón. A las 14 horas, compartimos el espacio dominical con Monseñor Pedro Wolkan. A las 15:30, se realizará el acto de clausura de la Expo Tacuarembó en la Asociación Rural de Tacuarembó. 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Hoy, desde la hora 16, se realizará la Expoferia del Club de Tacuarembó. Continúa esta tarde la competencia de monopostos y superchevete en la pista del Parque Valle. Comenzó a trabajar un grupo de comprensión y prevención de la conducta suicida en Parroquia Lourdes. Las actividades son una extensión del proyecto Puente. Esta noche tendrá lugar el evento Señora de las Cuatro Décadas en Hotel Central. Tacuarembó Fútbol Club sufrió una nueva derrota en el torneo de la segunda división profesional, manteniéndose en la penúltima ubicación. Luego del partido, renunció el técnico de Tacuarembó, Bernardo Giordano. El próximo 16 de octubre será presentado el Oratorio San Javier. En los informativos compartiremos lo más destacado de la media hora previa de la Junta Departamental. Valledén será sede del noveno encuentro departamental de mujeres rurales el 16 de octubre. Estas y otras noticias complementan el panorama informativo de este mediodía, aquí, en este punto del dial.
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1: Tiempo fresco en Tacuarembó, cielo despejado, temperatura 16 grados, humedad 64%. Para las próximas horas, nuboso, periodos de cubierto, se espera la máxima de 20 grados. Para este lunes, nuboso y cubierto, probables precipitaciones escasas, neblinas. Para la tarde y noche, nuboso y cubierto. Probables precipitaciones escasas, mínima 8, máxima 18 grados. Y para el martes, nuboso y cubierto, precipitaciones.

0: condiciones escasas y aisladas, neblinas. Para la tarde y noche, nuboso y cubierto. Precipitaciones escasas y aisladas, neblinas. Mínima 10, máxima 20 grados.
1: ¿Está en duda o hay incertidumbre por la visita del Papa a Uruguay? El Papa León, al término del Angelus de este domingo, anuncia que deberá someterse a una intervención para extirpar un nódulo circunscripto al pulmón. Ante las numerosas personas reunidas en la Plaza de San Pedro, el Papa explicó: recientemente, durante unas revisiones, los médicos han detectado un nódulo localizado en el pulmón. En respuesta a las preguntas de los periodistas, el director de la sala de prensa de la Santa Sede, Mateo Bruni, precisa que la intervención está prevista para los primeros días de la próxima semana y que el tiempo previsto para la estancia hospitalaria tras la operación es de aproximadamente una semana. Ahora compartimos con ustedes este pequeño informe de Noticias del Vaticano que llega a nuestra sala de prensa de CX140.
2: Queridos, recientemente durante unos controles médicos, los médicos me han detectado un nódulo localizado en el pulmón. Se ha identificado en una fase muy temprana y está bien delimitado. Los médicos consideran oportuno intervenir y, siguiendo sus recomendaciones, he decidido someterme a una operación para extirparlo. La intervención ya está programada para los próximos días. Les agradezco su cercanía espiritual y me encomiendo a sus oraciones. Con estas palabras, el Papa explicó el momento que está viviendo en su salud y anunció que dentro de unos días tendrá la operación. Luego seguirá otra semana de convalecencia.
1: Reiteramos, hay dudas o incertidumbre por la visita del Papa León XIV a Uruguay por su problema de salud.

0: la cotización de la moneda.
1: Dólar 38,90, 41,50, euro 42,68, 47,61, peso argentino 0,02, 0,20, y el real 7,10 y 8,80, compra y venta respectivamente.
0: La cotización de la moneda.
1: Tiempo fresco en Tacuarembó, cielo despejado, claro, temperatura 16 grados, en instantes más novedades.
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1: Hoy, a partir de la hora 16, se realizará la expoferia del Club de Tacuarembó. Así lo explica Carolina González.
7: Este domingo, a partir de las 4 de la tarde hasta las 10 de la noche, una nueva edición de la expoferia del club.
8: ¿Qué tendrá?
7: Bueno, mira, en esta edición es aniversario porque, bueno, la expoferia cumple el primer año y después también se da en el contexto de los 105 años de Club Tacuarembó. Así que, bueno, hay un montón de expositores. En esta edición hay 66 marcas trabajando para este domingo. Hay también un nuevo sector de juegos a cargo de la Tecnicatura en Recreación de la UTU, de la Escuela Técnica. También vamos a tener un patio gastronómico con mesas y con sillas para que la gente pueda disfrutar.

0: Permanente y la expoferia del club es parte de ese crecimiento, así que bueno, la invitación es a no solamente ir a comprar, sino a pasear, a recorrer. También se está haciendo esta edición en conjunto con la Feria del Libro, que bueno, que el domingo es el último día que está en el club, así que bueno, invitar a toda la comunidad de Tacuarembó a una nueva edición de la expoferia.
1: Además es una linda combinación, tomando en cuenta que está la Feria del Libro, que obviamente mucha gente se acerca a comprar, y además con todo esto que acabas de decir, seguramente es una motivación muy importante para el paseo del fin de semana.
0: Sí, se genera un ambiente re lindo en el club, así que bueno, esperemos que todos puedan y quieran darse una vueltita este fin de semana por Club Tacuarembó.
2: Palabras de Carolina González, organizadora de la Expoferia del Club de Tacuarembó. Compartimos más novedades aquí en Radio Zorrilla. Este lunes 12 de octubre se conmemora el Encuentro de Dos Mundos, Día del Arma de Caballería, Batalla de Sarandí y el aniversario de la Escuela Técnica. La parte oratoria será en la Plaza 19 de Abril. El mensaje estará a cargo de alumnos de UTU de Escuela Técnica de Tacuarembó. El acto está previsto con la concentración cívico-militar a la hora 10:30. La oficina de la Red de Atención Primaria de Salud informa que el día martes concurren el odontólogo Ignacio Luque a Ancina a la hora 7:30, la pediatra Andrea Rush a la matutina hora 9 y a los muelles hora 13, la partera Cintia Sánchez a la matutina hora 8, la odontóloga Elisa Lucas a Santa Isabel a la hora 8:30, el pediatra Marcos de los Santos a El Molino hora 7 y a Santa Isabel hora 8, la doctora María Isabel Curbelo a Curtina hora 8:30, la pediatra Mayra Delgado al Barrio López, hora 13. La pediatra Irene Ferreira a Godoy, hora 14. La doctora Fátima Eike Lamonilla, hora 8. La pediatra Verónica Bestiansich al Barrio López, hora 14. La doctora Claudia Suárez a Godoy, hora 10. Y también asiste el martes la doctora Rosa Marco a Rincón de Tranqueras, hora 8. El Banco de Previsión Social informa que en el mes de octubre se estará atendiendo en zonas rurales de acuerdo al siguiente detalle: en Las Toscas, miércoles 14 y miércoles 28, gestiones varias; miércoles 21, a pasivos; en Ancina se atiende el martes 13 para pasivos y martes 20 para gestiones varias; en Tambores, miércoles 14 para pasivos. La Intendencia de Tacuarembó informa a todos los interesados el detalle de la programación para octubre y noviembre que se desarrollará en Centro Cultural Escayola. En la jornada del 15 de octubre a las 20 horas, Anaí, homenaje a la mujer rural nativa, ballet folclórico del Sodre. El 17 de octubre a las 20 horas, Cándido de Voltaire, grupo de teatro de la Alianza Francesa. Fue extraviado por calle Juan Ortiz monedero conteniendo documentos varios a nombre de Mónica Ferreira. Se gratificará su devolución llamando al 092-900-36. Compartimos servicios religiosos. Para hoy domingo a las 16, misa en Gruta de Lourdes; a las 17, misa en Curtina; este lunes a las 16 horas, misa en Barrio San Gabriel. Para la jornada de hoy domingo a las 18:30, Eucaristía en Parroquia de la Santa Cruz. Para hoy, hora 18, Eucaristía en Parroquia Nuestra Señora de Lourdes. En la media hora previa de la Junta Departamental, Mike Migliarini del Partido Nacional habló de las fiestas de la primavera y la diversidad en el interior del departamento. En otro orden, sobre eventos climáticos, y efectuó pedidos de informe.
3: Quiero referirme en el mes de septiembre estuvimos participando de un evento en paso del

0: Cerro, organizado por la seccional policial de Paso del Cerro en conjunto con la Oficina de la Diversidad, junto a Ale da Rosa, estuvimos participando de un evento que se llevó a cabo en Paso del Cerro, señor presidente, referido a lo que era el mes de la primavera. Allí se llevaron a cabo juegos en conjunto con diversas fuerzas vivas de la localidad, como también todos los niños de la escuela. Quiero felicitar, señor presidente, al suboficial mayor Ítalo Correa, al sargento Martín López, a los cabos Enzo Faría, Richard Borges, José Rodríguez y José Madrid. También a los agentes Freddy Viera y Pablo Fagundes. Las personas que estuvimos allí presentes, señor presidente, pudimos ver el disfrute de todos esos niños y de todos esos vecinos. Vaya a ellos y a la directora de la Oficina de la Diversidad las felicitaciones por la organización. En otro orden de cosas, señor presidente, referirme a lo que fue los eventos climáticos, lo que ha pasado en la noche de ayer, decir e informar que por parte de SECOED y por parte, señor presidente, de la Intendencia Departamental, desde el momento de todo lo sucedido, ya se pusieron a trabajar en esos temas, ya hay relevamiento y hoy fueron visitadas todas las familias. Realmente, señor presidente, no entendemos oportuno felicitar una cosa de esta magnitud, pero sí el reconocimiento del trabajo hecho por Pablo Paiva y por todo el equipo de SECOED y por el equipo de la Dirección de Servicios Sociales. En otro orden de cosas, señor presidente, quiero hacer un pedido de informes al municipio de Paso de los Toros. No quiero salirme del reglamento, señor presidente, no puedo manifestar el nombre de la persona a la cual me voy a referir. Pero quiero solicitar un informe, quiero saber si existe en el municipio de Paso de los Toros, señor presidente, el cargo de coordinador de directores. Quiero saber si cuántos directores generales hay, los directores generales o directores de sección, cuántos son, quiénes son, si cobran compensaciones, si cobran horas extras, y en particular a este funcionario que quiero saber, en el informe está el nombre, no lo puedo dar acá, de acuerdo al artículo 19, pero quiero saber, señor presidente, el horario que cumple, las marcas de los últimos 180 días, como también quiero saber la remuneración que tiene, en carácter de qué está, si es de particular confianza, si es funcionario designado por la Intendencia Departamental de Tacuarembó en comisión en el municipio, o si es contratado por el municipio en carácter de qué está. ¿Tá? Porque hemos visitado Paso de los Toros y bueno, algunos vecinos nos han planteado algunas inquietudes y realmente me parece que ya empezó a pasar de claro a oscuro y bastante oscuro. Entonces, quiero hacer ese pedido de informe, señor presidente.
1: Palabras de Mike Migliarini del Partido Nacional. Continuando, Gabriel Rodríguez del Partido Nacional comentó detalles sobre los 99 años del Hospital de Tacuarembó.
2: El pasado martes 29 de septiembre, el Hospital Regional de Tacuarembó cumplió 99 años. De esa manera, entrando de forma oficial en la cuenta regresiva hacia su centenario, hablar del hospital de los 100 años no es solo hablar de un edificio, hablar de camas, hablar de datos médicos, es hablar del alma de Tacuarembó. Es la historia de una comunidad entera que se negó a aceptar que la salud de primera calidad fuera un privilegio exclusivo de quienes vivían en la capital del país. Si hoy nuestro hospital es una referencia de la verdadera descentralización.

0: realización y un orgullo nacional es porque existe una gestión colectiva inclaudicable, y ese camino es de estricta y única justicia reconocer el liderazgo fundamental del doctor Ciro Ferreira. Su liderazgo, su trabajo incansable, su visión de futuro, su tremenda capacidad para unir a todo el departamento detrás de un mismo objetivo, que siempre estuvo por encima de cualquier color político. Ese objetivo fue, es y sigue siendo transformar la salud pública del departamento. Bajo esa guía y con ese impulso, nuestro pueblo se puso la camiseta del hospital. Y es imposible mirar el hoy sin acordarse, con el corazón lleno de gratitud, el esfuerzo incansable de la Comisión de Apoyo del Hospital y aquellas campañas históricas y conmovedoras para el Centro Oncológico del Norte. ¿Quién nos acuerda, señor presidente, de los manantiales de Canto y Jineteada? Ahí se veía a nuestro verdadero Tacuarembó, el campo y la ciudad unidos, las aparcerías, las guitarras criollas sonando y los vecinos vaciando sus propios bolsillos con orgullo para levantar ladrillo por ladrillo el centro oncológico. Nadie quedó sentado porque sabían todos que cada jineteada y que cada canción significaba ganarle tiempo a la vida y evitarle a un abuelo, a una madre, a un padre o incluso a un hijo tener que viajar cientos de kilómetros para pelear por su salud en Montevideo. Por eso, al llegar a los 99 años, logrando hitos científicos como el reciente y primer trasplante de córnea de un hospital de ACE en el interior, no es una casualidad ni es un milagro. Es el esfuerzo de una comunidad que se unió y de un personal médico y no médico que defiende la salud pública como una causa sagrada.
1: Así hablaba Gabriela Rodríguez del Partido Nacional. Repasemos que en estos momentos se sirven los tallarines con salsa boloñesa a 180 pesos la porción en Hogar Paz Nadal con el proyecto Peregrinos de San José. La entrada es por el garage de calle Herrera. También ahora se está realizando la venta de olla solidaria en Los Trapitos de la aldea con la familia Roura a 150 pesos la porción. Repasemos que es para una colaboración muy importante. También se reciben donaciones de alimentos o lo que pueden aportar. Reiteramos, es por la ayuda a Silvia, que recientemente perdió a su pareja, y obviamente los vecinos de la aldea y zonas aledañas están ayudando a esta persona a salir adelante. José Francisco Tricot Machado Lajes, que en paz descanse, falleció en la paz del Señor hoy 11 de octubre de 2026 en Caraguatá. El acto del sepelio se efectúa mañana a las 9 horas en el cementerio de Las Toscas. Residía en ruta 26, kilómetro 348, Las Toscas. Velatorio, sala 2, Las Toscas. La sala permanece cerrada de 22 hasta la hora 7. José Francisco Tricot Machado Lajes, que en paz descanse. El tiempo en Tacuarembó está fresco, cielo despejado, claro, temperatura 16 grados, humedad 64%. En instantes, últimas novedades.
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0: El próximo 16 de octubre será presentado el Oratorio San Javier, así lo explica el padre Tomás Bradley.
1: Sí, el 16 a las 7 de la tarde vamos a hacer una charla explicativa del porqué del oratorio y a las 7 el obispo va a bendecir el oratorio. El oratorio, digamos, la idea primera, estamos en 400 años de las reducciones jesuíticas orientales. Entonces, rescatar aquel suceso histórico que fue realmente en medio de tantos imperios que van y que vienen en la historia, en medio del imperio español y el imperio portugués, pero vinieron los jesuitas con un estilo, digamos, de evangelización respetuosa de los nativos del lugar y justamente respetando su organización social, armaron las reducciones. Y la idea fundamental de ellos era, bueno, evidentemente que el anuncio de la fe, porque ellos tenían esa idea de que si no se bautizaban no iban a Dios, entonces, bueno, eso lo tenían para ellos mismos, entonces se lo querían transmitir. Al mismo tiempo eso se encontró con un deseo de los guaraníes especialmente, de lo que ellos llamaban la tierra sin males, sin mal, la tierra sin mal, el deseo del cielo. Y se dio ese encuentro, digamos, de deseo y de anuncio, generando unos pueblos con una organización social de la vida comunitaria y la vida particular. Los aborígenes tenían sus huertas personales por familia, había huertas comunitarias, sobre todo para ancianos, viudas, niños, huérfanos. Tenía una organización social que era notable para esa época, ¿no? Que al mismo tiempo competían, por un lado, con los portugueses, que avanzaban para esclavizar los nativos, y por otro lado, la mita y la encomienda, que eran los dos sistemas que había de producción dentro del imperio español, que también, en cierto modo, esclavizaban a los aborígenes. Entonces, en la reducción ellos eran dueños de su lugar, ellos trabajaban y eso era de ellos, y pensá que había dos jesuitas por 3.000 indios, así que nada. Entonces el oratorio tiene la función de recuperar eso, el colegio de San Javier es de los jesuitas, yo soy jesuita, y por otro lado que sea un ambiente de oración, que me parece también algo que hace mucho bien, mirando hacia, viste que está ubicado, mirando hacia la calle, la gente va a poder entrar al oratorio por el portón grande, va a haber como una rampita hecha con piedritas, y un lugar para rezar, va a haber una imagen de la cruz, una imagen de San Javier, una de San Francisco Javier, una de San Ignacio, el fundador de los jesuitas, y una imagen de la Virgen de los 33. Un lugar de oración hacia la calle, digamos, ¿no? Sí, eso es un poco.
2: Padre, pero destacar algo que se habla hoy en día, que es el encuentro de dos mundos, también es una forma de reflejar todo eso.
1: Es que me impresiona, ahora voy a dar esa charla de explicación, y cuando los europeos descubren América, empieza el mundo global. Muy lentamente, a partir de 1492, empezó la globalización, digamos, en ese tiempo en calaveras y demás, pero bueno, ya hubo conciencia de a poco de que éramos un mundo conectado, bueno, en ese tiempo por barcos que iban a 2 por hora, pero empieza de ahí hasta ahora, nada, la globalización lleva, a mí me parece que como en ese momento se dio un desafío enorme en la relación de continentes, de imperios, de realidades nativas, de realidades, Europa estaba sin poder ir hacia Oriente Extremo, que venían todas las riquezas del Oriente, sobre todo las especias, viste que el Imperio Otomano corta la pasada, digamos, cuando crece, por el lado de Grecia, por ahí. Entonces, claro, Europa deja de recibir todo lo que eran las especies que venían de Extremo Oriente. Entonces, cuando Colón larga para este lado, en realidad está buscando llegar a las Indias donde ellos comerciaban, y se encontró con un continente en el medio. Entonces, claro, ahí arrancó el mundo ya como global. Y en estos 5 siglos, claro, cada vez avanzamos más, ahora nos estamos metiendo en el mundo de la inteligencia artificial, que es para mí un continente nuevo, o sea, es nos vamos a tener que manejar en algo que hay que tener criterios para que no vaya justamente lo que ha sucedido, avasallamiento, manipulación de información y de personas, ¿no? Porque sabemos que lo que es la comunicación y lo que es lo que puede llegar a ser la inteligencia artificial, ¿no?
0: Palabras del padre Tomás Bradley. Se ofrece, señor, para trabajar de albañil, pintura sanitaria o corte césped, tratar con José al 098 630

0: 054. Fue extraviada en las inmediaciones de Pablo Ríos y Estación América. Dos llaves de vehículo con un control en una cinta roja. Se gratificará su devolución llamando al 098-068-880 o dejar en oficina de Radio Zorrilla. Fue extraviada billetera con documentos varios a nombre de Marcos Elías Claro Pérez. Se gratificará su devolución llamando al 091-51-7010. Repasemos para hoy. Continúa esta tarde la competencia de monopostos y Super Chevette en la pista del Parque Valle. A las 14 horas estaremos compartiendo el espacio dominical con Monseñor Pedro Volcan aquí en Radio Zorrilla. El trabajo de los compañeros de Palenque Agropecuario sigue en esta tarde a las 13:30 y más adelante estarán emitiendo el acto de clausura de la Expo Tacuarembó en directo desde el predio de la Asociación Rural de Tacuarembó. Y ahora nos conectamos con el Gran Circuito Cori.
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3: Titulares a la hora 13.
4: Este lunes habrá Consejo de Ministros en Suárez y Reyes, convocado por el presidente Yamandú Orsi desde la hora 10 con agenda libre.
3: La instancia anterior entre el mandatario y su gabinete fue el pasado 1 de septiembre, cuando se trataron temas como los combustibles, política espacial, la creación del Hospital de la Costa y arbitrajes internacionales.
4: El gobierno condenó los ataques terroristas sobre Arabia Saudita que afectó el aeropuerto internacional de esa nación y expresó su solidaridad con el gobierno saudí.
3: Cancillería realiza gestiones para asistir a las personas afectadas por las cancelaciones, atrasos y reprogramaciones de vuelos en Panamá luego de los terremotos registrados en las últimas horas.
4: La creciente del río Uruguay deja a 35 personas fuera de sus hogares en Paysandú. El nivel del río llegó a 6 metros con 25 y mantiene una tendencia ascendente. Hay 20 autoevacuados y otras 15 personas en carpas y refugios.
3: El cardenal de Montevideo, Daniel Sturla, llamó a seguir preparando con ánimo la visita del Papa León al Uruguay luego que el sumo pontífice anunciara que será operado previo a su visita al país.
4: León XIV anunció que será intervenido por un nódulo pulmonar y que se espera su recuperación para aproximadamente una semana.
3: La Federación de Funcionarios de la Salud Pública convocó un paro nacional de 24 horas este jueves 15 en reclamo de mejoras salariales y la recuperación de la atención en el Banco de Seguros del Estado.
4: Un uruguayo de 32 años fue detenido en Italia vinculado a un cargamento de 128 kilos de cocaína.
3: Se trata de Nicola Castellán, de 32 años e integrante de la Barra Brava de Nacional. Fue detenido junto a otros 3 ciudadanos italianos. La droga incautada está valuada en 70 millones de euros.
4: Desde FENAPES existe preocupación por los crecientes hechos de violencia entre estudiantes y también por la violencia que rodea a los centros educativos.
3: ADO Montevideo señaló no tener claro cuál es el plan de limpieza que ejecuta la Dirección de Desarrollo de la Intendencia.
4: En materia deportiva, por la 10ª fecha del torneo Clausura, Juventud le ganó a Racing en el Parque Artigas de las Piedras 2-0 en un partido que terminó hace minutos.
3: Desde las 15, Cerro Largo recibe a Albion en el Ubilla de Melo.
4: En el cierre de la jornada, Nacional visitará Central Español a las 18:30 horas en el Estadio Centenario.
3: En la segunda división profesional, en estos momentos están jugando Atenas de San Carlos ante Miramar Misiones. En 5 minutos de partido, los conjuntos igualan 0-0.
4: En materia internacional, el huracán Simón se aproxima a México a una velocidad muy lenta que aumenta los riesgos cuando toque tierra el domingo.
3: El Papa León XIV anunció que será operado en los próximos días para extirpar un nódulo pulmonar detectado en una fase muy temprana. Según el Vaticano, el pontífice de 71 años de edad va a permanecer hospitalizado aproximadamente durante 7 días.
4: Tiempo fresco en Montevideo, cielo nuboso, 14 grados la temperatura.
3: Los vientos rotan del sur a 13 kilómetros en la hora.
4: La presión a nivel del mar es de 1022,4 hectopascales.
3: La humedad es del 77%.
4: La visibilidad, 15 kilómetros.
3: Algunos datos de otras zonas del país. Artigas, en estos momentos tenemos cielo nuboso, 16 grados, 4 décimas.
4: Colonia, cielo nuboso, 13 grados, 2 décimas.
3: En Durazno, cielo nuboso, 14 grados la temperatura actual.
4: Cerro Largo, cielo nuboso, 16 grados, 8 décimas la temperatura.
3: Nos trasladamos a Soriano, cielo nuboso, 17 grados la temperatura en estos momentos.
4: Maldonado, cielo nuboso, 14 grados.
3: Damos inicio al detalle de la información. La Federación Nacional de Profesores de Educación Secundaria plantea que la formación docente sea prioritaria y que la titulación es el resultado de este proceso.
4: Su presidente, José Olivera, recordó que el gremio rechaza el plan de titulación para docentes en ejercicio aprobado por el Consejo Directivo Central de la Administración Nacional de Educación Pública.
3: Particularmente señaló que el otorgamiento del título no debe considerarse una acreditación.
4: Olivera sostuvo que este tema debía ser discutido desde el principio en el ámbito del Consejo de Formación en Educación, donde actualmente participan varias delegaciones de docentes, estudiantes y sindicatos, además de técnicos.
5: Pero acá tiene una posición muy clara de estar en contra de lo que planteó el Codicen de la ANEP en la resolución 3009. Ya desde el mes de julio, la Asamblea General Delegado, máximo órgano de dirección política de la Federación, planteó una postura clara en contra de la propuesta. La Federación se entiende que la formación es prioritaria y que en última instancia la titulación es el resultado de un proceso de formación, no de un mero proceso de acreditación. Así se lo hemos hecho saber al resto de los sindicatos de la educación, al movimiento estudiantil, al propio Codicen de la ANEP. De hecho, aportamos en los últimos días a buscar una salida de entendimiento de cómo abordar este tema en el marco del conflicto que se había instalado por parte de los estudiantes a nivel de formación en educación. Hoy están funcionando distintos grupos de trabajo en el ámbito del Consejo de Formación en Educación, que es el ámbito de que debiera haber discutido desde el principio este tema, porque es el que tiene la especialidad y la especificidad en la materia. Por lo tanto, también estamos aguardando qué surge desde esos ámbitos donde están participando docentes, estudiantes, las asambleas técnico-docentes, el sindicato, bueno, los propios técnicos de la administración, y aguardamos con mucha expectativa de lo que allí surja, porque además este es un tema que tiene que pasar por los ámbitos de negociación colectiva, porque como tal cual lo establece la ley de negociación colectiva del sector público, los temas de formación, la carrera funcional, son materia de negociación colectiva. Así lo hemos visto con el Codicen de la ANEP, así se ha comprometido el Codicen de la ANEP a hacerlo. Por lo tanto, no creemos que hasta los primeros meses del año que viene se pueda avanzar de forma sustantiva en la discusión de este tema, teniendo en cuenta que los ámbitos que se crearon tenían o tienen a priori un plazo de 90 días para realizar su tarea, que los deja muy cerca de fin de año con la acumulación de la misma.
4: Los episodios de violencia acontecidos en los centros educativos nos preocupan y ocupan, dijo justamente José Olivera.
3: El gremialista sostuvo que es un tema que trasciende los ámbitos educativos, pero que repercute en su interna.
4: Además, sostuvo que deben desplegarse acciones interinstitucionales para abordar esta problemática de forma integral y de esta forma buscar las mejores soluciones para la sociedad.
5: Nosotros venimos trabajando, ¿no? Es un tema que nos preocupa y nos ocupa. De hecho, en la última semana de septiembre fuimos parte, junto a la Presidencia de la República, junto a las propias autoridades del Codicen de la ANEP, de la propia UNICEF, de una campaña de bien público que llamaba a reflexionar y a comprometerlo con la construcción de una convivencia acorde a los criterios del diálogo, la tolerancia, el respeto, y esperemos que esa campaña haya tenido algún efecto a nivel de la sociedad, donde precisamos el compromiso de la familia, de los referentes adultos, de los entornos a los centros educativos, obviamente el aporte de las trabajadoras y los trabajadores del sector y de los propios estudiantes. Es un tema que no lo podemos visualizar como un problema educativo, es un problema instalado lamentablemente en la sociedad, que obviamente repercute dentro de los centros educativos y que nos tiene que llevar a tomar una serie de acciones con intervención de distintos actores, cada uno siendo parte responsable de políticas concretas, pero que de manera articulada nos permite hacer un abordaje integral del tema y del problema, en última instancia, para buscar las mejores soluciones que permitan cambiar una realidad no solamente en lo que tiene que ver con la convivencia dentro de los centros educativos, sino en la sociedad en su conjunto.
3: Los sindicatos de la educación empezaron a analizar los diversos escenarios que podrían

0: darse en base a la próxima rendición de cuentas, debido a que en el año 2027 se negociará un nuevo convenio colectivo.
1: El dirigente de la Coordinadora de Sindicatos de la Enseñanza y presidente de FENAPES, José Olivera, señaló que la discusión presupuestal girará en torno a la política salarial para los siguientes 3 años.
0: A eso se le debe sumar el análisis de las conclusiones del Cuarto Congreso Nacional de Educación, que está previsto que culmine en diciembre de este año.
2: Ya se está trabajando fuertemente en la planificación del próximo año lectivo. Es decir, en términos educativos, uno ya a partir del mes de junio, julio, comienza a pensar elementos sustantivos, estructurantes, de lo que es la construcción del próximo año lectivo. De hecho, se viene trabajando en los ámbitos bipartitos con la Administración de Educación, en el caso de secundaria, con la Dirección General de Educación Secundaria, pero lo mismo puede pasar en Educación Técnico Profesional o a nivel de primaria. En CODICEN en general ya se está trabajando y discutiendo la próxima rendición de cuentas, en un año donde además en la discusión presupuestal va a estar fuertemente atravesada por el debate en torno a la política salarial, porque el convenio que está vigente, suscrito el año pasado, era un convenio previsto solamente a 2 años, cuya ejecución se va a dar durante 2026 y 2027, pero hay que pensar la política salarial para el 28, 29 y el 30, que hay que esperar después obviamente el cambio de nuevo gobierno. Por lo tanto, 2027 va a tener en la agenda muchos temas importantes, pero que además viene cargado de un 2026 importante, donde también estamos teniendo en estos momentos, por ejemplo, yo diría la fase o la recta final del desarrollo de los ámbitos territoriales, de las asambleas territoriales, en el marco del último, del Cuarto Congreso Nacional de Educación, que va a tener su etapa de síntesis sobre los primeros días de diciembre de este año. Por lo tanto, muchos temas que se van superponiendo o que se van manejando en una agenda muy muy compleja, porque hay temas de corto plazo y hay temas más de mediano o largo plazo que se van a ir discutiendo en los próximos meses.
1: Era la palabra del dirigente de la educación, José Olivera.
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1: 13:14, la Federación de Funcionarios de Salud Pública realizará un paro nacional de 24 horas este jueves 15 de octubre por mejoras salariales y recuperación de atención ante el Banco de Seguros del Estado.
0: El presidente de la Federación, Martín Pereira, explicó que la concentración será a las 10:30 frente al sanatorio del Banco de Seguros del Estado.
1: Posteriormente se trasladarán a la sede de la Administración de los Servicios de Salud del Estado, donde habrá una oratoria.
8: Sí, va a ser un paro nacional de hace 4 horas, el día 15, el jueves próximo, y vamos a estar también movilizando aquí en Montevideo con compañeros de todo el país. Como siempre, le garantizamos a la población lo que son las urgencias, emergencias, todo lo que tiene que ver con coordinaciones de pacientes oncológicos y, por supuesto, de pacientes que están internados dentro de los hospitales, van a seguir recibiendo la atención como siempre.
1: Pereira, buen día. Rodrigo Lozano lo saluda.
8: Buen día.
1: ¿Cuál es la situación actual? Porque vemos que uno de los motivos, como bien decía Enzo y usted también mencionaba, es la atención en el Banco de Seguros, perdón.
8: Sí, nosotros el gobierno pasado nos quita la posibilidad de atención del Banco de Seguros cuando

0: un accidente laboral, y bueno, ya le venimos reclamando a este gobierno que cambie, recuperar el banco de seguros cuando tengamos una situación de un accidente laboral, porque ni tanto en el sector privado ni en el sector público hay alguien especializado como es el banco, y la calidad de atención que tiene, que pueda brindar una atención cuando hay que recuperar a un compañero o una compañera.
1: ¿Qué sucede actualmente cuando un funcionario de la salud tiene justamente un accidente laboral?
0: Bueno, ahora con el cambio este que hicieron, nos tenemos que atender en ACE. Y muchas veces hay situaciones, compañeros que tienen su mutualista dentro del sector privado, generan dificultades para la atención, y termina pagando una atención que debería ser gratuita, que es cuando te accidentas dentro de tu horario laboral. Antes se nos trasladaba al banco de seguros y ya está. Ahora es metiendo la base, a veces se demora la atención por los tiempos de espera, no tenemos prioridad en esa atención, y bueno, situaciones que sean que complejizan la atención y que pueden ser que algunos compañeros demoren más en su recuperación o queden con alguna secuela.
1: ¿Esta atención en ACE es tanto para los funcionarios públicos como los privados?
0: No, solamente esto pasa con los trabajadores de ACE. Si trabajan en una mutualista, tienen un accidente, va hacia el banco de seguros.
2: El dirigente sindical explicó en otros asuntos que cada vez es más difícil que los trabajadores realicen sus tareas en distintos barrios por el temor a robos y ser víctimas de una bala perdida.
0: Bueno, eso es una situación compleja, y como bien relatabas, se han dado incidentes graves en esta situación. Es una situación que no baja, y que antes se daba en lo que es Montevideo, ya metropolitana. Hoy esos episodios se dan en todo el país, también en el sector privado, también, que muchas veces quedaban en esas situaciones. Ahora también los compañeros de la FUSE están con las mismas dificultades, y bueno, es una situación compleja, que la situación de violencia no escapamos los trabajadores de la salud, pero sí realmente se está haciendo complicado, porque todos los días estamos recibiendo agresiones o intentos de robo a los móviles o dentro de los propios hospitales o centros públicos.
1: Era la palabra del presidente de la Federación de Funcionarios de Salud Pública, Martín Pereira.
2: En otros temas, el intendente de Canelones, Francisco Leñani, dijo contar con un centro educativo TUMO que forma a adolescentes de 12 a 18 años en tecnologías creativas, y que es un orgullo para el departamento.
1: Leñani sostuvo que a esta institución concurren 1.342 estudiantes, de los cuales 901 viven en 26 de los 32 municipios canarios.
2: A su vez indicó que más del 70% de los asistentes proceden de la educación pública.
3: Este lugar es un lugar fantástico. Cuando vino la gente de TUMO a presentarnos el proyecto, que era un proyecto, estaban en obras, pero no nos imaginábamos que iba a tener esta estética hermosa, ni tampoco la vida que tiene acá. Se estudia programación, se estudia robótica, inteligencia artificial, cine, música. Hoy están participando de estos talleres 1.342 gurises, de los cuales 901 son de Canelones. 26 municipios de 32 tienen chiquilines hoy acá en TUMO haciendo una de estas actividades. Pensemos que un 73,5% de los chiquilines que vienen acá pertenecen a educación pública. Entonces, para el gobierno de Canelones es un orgullo enorme tener a TUMO en nuestro departamento. Son 13 en el mundo. Nos decían que es de los más lindos, por ser de los más nuevos también. Así que para nosotros es una alegría inmensa.
1: Por su parte, la directora general de TUMO Uruguay, Carolina Gutiérrez, recordó que la llegada de este centro educativo al país se produjo por accionistas armenios que apostaron a su desarrollo.
2: Además, señaló que el objetivo es finalizar el año con 1.500 estudiantes y que uno de los grandes desafíos es poder atender a todos los jóvenes que quedaron en lista de espera.
1: En este espacio se enseñan 8 disciplinas en las que aplican los software que se emplean en la industria, comentó.
4: TUMO llegó a Uruguay de la mano de Corporación América, sus accionistas son armenios, conocieron a TUMO en sus visitas a Armenia y dijeron que era una idea fantástica para poder traerla a Uruguay. Y bueno, así empezó el proyecto, y luego fuimos, convocamos a Ceibal para que fuera nuestro socio local educativo. Enseñamos 8 disciplinas que tienen que ver con, digamos, la mezcla entre creatividad y tecnología. Los estudiantes que vienen a TUMO, cuando acceden a los talleres, lo hacen con software que se usa en la industria. O sea, no es software

0: para adolescentes ni para niños. O sea, es lo mismo que van a usar el día que vayan a buscar un trabajo o lo vayan a estudiar en una universidad, con lo cual el nivel es alto y está pensado en el futuro de los estudiantes. Llevamos 5 o 6 meses de operativa y hemos llegado casi a los 1.400. Nuestro objetivo es terminar el año con 1.500. Y bueno, vamos de a poco. Este es un año más de consolidación del modelo, y el desafío de poder atender a toda esa lista de espera es algo que nos desvela a todos los que trabajamos en TUMO.
1: Escuchamos en primera instancia al intendente de Canelones, Francisco Legnani, y ahora a la directora general de TUMO Uruguay, Carolina Gutiérrez.
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4: Muy buenas tardes, Martino Laverri.
5: ¿Qué tal, amigos? Buen domingo para todos. El gusto de saludarlos. Varias exposiciones que se realizan a esta hora en diferentes zonas del país. San José, organizada por la Rural de este departamento. En Guichón, también la Expo Guichón. Y tenemos este fin de semana también en Lascano Rocha, la Expo Lascano, organizada por la Fomento de Lascano. Estuvimos nosotros participando allí este fin de semana de la actividad en Rocha. Tiene la particularidad de ser esta muestra una de las exposiciones que más toros vende, casi 200 en esta oportunidad, en esta edición 2026. Se ha dado la particularidad de que las exposiciones han ido perdiendo protagonismo en la zafra de toros, porque muchas cabañas venden en sus propios remates y ya no lo hacen a través de este tipo de eventos, que sí conservan una importancia importante en lo que es el tema juzgamiento, por ejemplo. Pero vamos a hablar en este caso de Rocha, de la agricultura y la ganadería, de la sinergia arroz-ganadería. Hubo una conferencia sobre este tema. Conversábamos sobre este fenómeno con el ingeniero agrónomo Marcelo Cabrera, jefe del área de extensión de frigorífico Copayán.
6: Martín, nosotros la vemos como algo que siempre hay que potenciar, que hay que potenciar sin ninguna duda. Somos convencidos que la interacción agrícola-ganadera en todos los sistemas van de la mano. El crecimiento actual de la ganadería ha venido de la mano de crecimiento del área agrícola, y la zona este y la zona arrocera para nosotros fue quien empezó con eso. Hoy, si vos querés tener una buena ganadería en esa zona, necesitas sistematización, necesitas sacar el agua, necesitas mejorar drenaje, necesitas una cantidad de cosas. Entonces, el arroz no solo puede dar un retorno por lo que es la agricultura, sino que te permite una mejor ganadería. Y por otro lado, la ganadería también te permite un mejor arroz con las pasturas. Entonces, pensamos que esas cosas, esas interacciones siempre sirven. Lascano y toda la región arroz-ganadería ha sido un ejemplo de eso, tanto desde INEA con su investigación, como los mismos productores. Y de Copayán estamos para apoyar eso. Nuestra idea es estar apoyando al productor, viendo en qué podemos apoyar, no solo con conocimiento, sino con diferentes cosas que el productor pueda. Estamos a la orden para juntarnos y conversar. Pero bueno, pensamos que para juntarnos y conversar también tenemos que poner cosas arriba de la mesa y traer información arriba de la mesa. Y bueno, parte de esta actividad es, en el marco de Copayán, querer estar lo más cerca posible con el productor, extraer información para que en base a información después podamos discutir juntos caminos para ir para adelante.
5: Escuchábamos al ingeniero agrónomo Marcelo Cabrera de Copayán. Para Informativo Cori y Radio Monte Carlo, informó Martín Olaverri.
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1: Muchas gracias, Martín. 13 horas 24 minutos. La 16ª edición de Café Solidario se desarrollará este jueves en los bares y locales convocados por Paseo Centro de Montevideo.
4: El director del grupo, Federico Celsi, dijo que este año todo lo recaudado para la venta de ese producto se destina a la compra de los videolaringoscopio neonatal para la Fundación Álvarez Caldeiro Barcia.
1: La decisión de apoyar a esta fundación, que trabaja desde hace más de 25 años para mejorar la sobrevida de los bebés prematuros, surgió de un llamado que hizo Grupo Centro para saber qué organizaciones estaban interesadas en ser parte de esta jornada, comentó Celsi.
7: Esta edición es la 16ª edición del Café Solidario, que va a ser a beneficio de la Fundación Caldeiro Barcia en esta oportunidad, y recordamos que siempre es el 100% de la venta de café en los bares

0: cafés y restaurantes adheridos a esta causa, es a beneficio, en este caso, de esta institución. Nosotros hemos cambiado de instituciones que donamos. En este año elegimos y pusimos foco en los bebés prematuros, que es a lo que se dedica precisamente esta fundación. Y lo que la plata no es que se done a la fundación, si bien buscamos un destino, que es la adquisición de un video laringoscopio neonatal. Y la realidad es que ese equipo, ocupa una microcámara que permite visualizar un poquito con mayor precisión la vía aérea del recién nacido. Y nada, eso está buenísimo, ayudar para cuestiones concretas, siempre buscamos exactamente eso.
1: ¿A qué se debe justamente la elección de la Fundación Álvarez Caldeiro Barcia?
0: Bueno, este año, a diferencia de otros años, hicimos un llamado, se presentaron varias instituciones, y bueno, por distintas razones lo terminamos eligiendo a ellos. Me parece que es un tema siempre a niños, es un tema recontra sensible, recontra jodido, y nada, que está buenísimo en lo que se pueda ayudar, porque evidentemente son los más indefensos, sin lugar a dudas.
2: En busca de aumentar la recaudación, el Grupo Centro invitó a dos cadenas de negocios del país para ser parte de Café Solidario.
3: Celsia apuntó que la mayoría de los bares de Centro, Cordón y Ciudad Vieja participan de esta actividad solidaria e invitó a todos los uruguayos a concurrir a algún local de los involucrados para colaborar con la sobrevida de los bebés prematuros.
2: Para nosotros, cada jornada de Café Solidario se trata de una fiesta, indicó.
0: Nosotros lo que hicimos en busca de recaudar, sumamos a dos cadenas que están en todo el Uruguay, que lo que buscamos con la incorporación de estas dos cadenas son volumen, pero seguimos estando principalmente haciendo foco en el Centro Cordón y Ciudad Vieja. Es decir, en esta edición son 111 locales participando, pero 46 marcas, digamos, que van a estar participando.
1: ¿Y son todos los negocios que están en Centro Cordón y Ciudad Vieja?
0: Bueno, en su mayoría sí, a excepción de las cadenas estas que te dije. En la red de Grupo Centro está bien detallado quiénes son los locales que participan. Son locales recontra diferentes cada uno entre ellos, por lo tanto, digamos que excusas para no participar no hay, porque abarca todo tipo de cafeterías. Invitarlos, que se sumen, si quieren, inclusive empresas que quieran colaborar regalándole a sus clientes café, que se comunique con la cafetería de confianza, que compre esos cafés, y bueno, y en mi caso lo que hacemos muchas veces, a veces me compran 100 o 50 cafés alguna empresa, me pasan después me pasan los nombres de cada uno de sus empleados, y cuando viene se presenta el empleado y se le va dando de baja, y lo importante ese día realmente es colaborar, que se vive una fiesta, pasa mucho que viene gente simplemente a comprar café, ni los consume directamente, simplemente la vocación de colaborar. Y eso está re lindo. Realmente para nosotros es un día de fiesta.
3: Era la palabra del directivo de Grupo Centro, Federico Celsi.
2: Tiempo fresco en Capital, cielo cubierto, 16 grados 6 décimas la temperatura actual.
3: Para el resto de la jornada se espera cielo nuboso con precipitaciones escasas y aisladas, vientos suaves a moderados del sur al sureste de hasta 30 kilómetros en la hora, reiteramos, la mínima 10 grados, la máxima 15.
2: Y participamos en la edición noticiosa este domingo 11 de octubre de 2026.
3: Informativistas Enzo Ferrari y Rodrigo Lozano.
2: Deportes Daniel Colo Alonso.
3: Agro Martino Laverri.
2: Servicios Internacionales Agencia DPA.
3: Operador Martín Gomendio.
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5: Hora 13:30 minutos.
4: Y la temperatura
5: 18 grados.
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7: En Inca Agropecuario, Radio Zorrilla de San Martín, en la segunda edición diaria de esta 78 Expo Ganadera, directamente desde el local Tacuarembó, comenzando la segunda edición del día, presentados 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desde el local Tacuarembó con esta transmisión que comenzamos en el día de viernes y vamos hasta hoy a las 19 horas que va a ser la última edición. Vamos a decirles que el cronograma de o el programa general de actividades continúa a la hora 14 con la jura de raza criolla morfológica en la pista de los criollos, 15 horas jura de corderos pesados, 15:30 está previsto el acto protocolar con entrega de premios que se va a realizar aquí en la pista central, como todos los años, 16:30 la jura de concurso de tejedoras en el galpón principal y a la hora 17 cierra el programa de actividades con el remate de ovinos que se va a llevar a cabo también aquí en el galpón principal. En el escenario para esta noche, tardecita noche, a la hora 17 va a estar Rumbo Norte, 18:30 Albino Díaz, 19:30 Hermano Silveira y a las 20:30 Fede Rojas cierra el escenario de la 78 Expo Ganadera de Tacuarembó. Vamos a escuchar la palabra de Federico Silva, que están apostados aquí con un stand comercial, como todos los años, apoyando a la rural de Tacuarembó. 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Escuchamos a Federico Silva.
8: Un gusto y un placer estar contigo, Miguel Andrés, y con toda la audiencia de Palenque en esta expo rural que se está desarrollando de muy buena manera.
9: Bueno, eso te iba a preguntar primero, para antes de entrar a conversar el tema del negocio y demás, ¿cómo ves la expo?
8: La verdad que ayer vimos un flujo de gente que creo que hace años o hace varios tiempos, bastante tiempo no se veía, y hoy tenemos la expectativa mayor con el sol, con el clima, con la colaboración del Astro Rey, que bueno, está dando otro temple, y bueno, creemos que seguramente va a haber un gran marco de público. Se están desarrollando las competencias en el ruedo, otras actividades en conjunto, creo que bueno, que hubo un ensamble muy lindo, lo de los criollos también, creo que le sumó mucho también a esta expo, así que bueno, nosotros muy contentos estar apoyando y estando y también potenciando la firma y mostrando todos los negocios en un solo lugar.
9: Están justamente en un stand muy muy cómodo ahí al lado del ruedo central, ¿no? El ruedo grande.
8: Exactamente, pegado al ruedo central, bien enfrente acá también donde están los otros stands más chicos. Tenemos un stand muy bien preparado, con unas actividades muy lindas para que traigan las mascotas y se saquen fotos hoy. Así que bueno, los esperamos en el correr del día. Vamos a estar haciendo un sorteo y colaborando con algunos refugios también, desarrollando y potenciando lo que es Pet Friendly, así que nuestra empresa de aquí en más será Pet Friendly, y vamos a estar buscando colaborar con ya los hemos hecho con escuelas y policlínicas de muchas zonas rurales, ahora nos toca colaborar con todo lo que es los animales.
9: Perfecto, cualquier cosa que se comunique con ustedes y se arrimen allí al stand, ¿no?
8: Que nos visiten, que conversen.
9: Allí en la avenida.
8: Allí en la avenida Aparicio Saravia, por supuesto, vamos a estar de lunes a sábado como siempre, con el horario extendido y corrido de 8 a 19 horas, y los sábados de 8 a 13 horas, y acá en el stand vamos a estar hasta la tarde de la noche compartiendo con todo el equipo, haciendo simulaciones de crédito, con todo lo que es la financiación 100% en vehículos, con todo lo que es propiedades urbanas y rurales, con los campos, con las chacras, así que bueno, con todos los negocios, la organización de remates, y bueno, creo que un poco por ahí pasa la actividad nuestra.
9: Muchas gracias, Félix.
8: Muchas gracias a ustedes por la oportunidad. Éxito como sigue.
7: La palabra de Federico Silva, hablando aquí en Palenque Agropecuario, en esta Expo Ganadera de Tacuarembó, entrevista presentada por Casa Orlando Araujo en 25 de mayo, e Ituzaingó. 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
1: Continuamos aquí, acaba de finalizar la jura de la raza Cuarto de Milla. Juraron un ejemplar de la raza Penjor, que es de los alecrines de Marcelo Rocha, que fue la gran campeona. En los Cuarto de Milla, en hembras, ganó la yegua de Pablo Dutra Silveira, la familia Dutra, y reservada de Jacinto Larrechea. El machos fue el gran campeón de Jacinto Larrechea y el segundo fue de Andrea Fraschini o Fraschini de Paysandú, quienes obtuvieron los grandes campeonatos de la raza Cuarto de Milla. Ahora, hace ya minutitos, acaba de finalizar.
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0: esta edición en vivo y en directo desde la Expo Ganadera de Tacuarembó, en estos momentos cuando son las 13 horas 41 minutos.
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0: Recordamos, Miguel Andrés, que a las 14 horas comienza la jura de la raza criolla, de morfología, obviamente, en la pista de criollos, en la pista de ellos allá arriba, la jura de corderos pesados. 15:30 el acto protocolar, entrega de premios, 16:30 jura de concurso de tejedoras y a las 17 horas el remate de ovinos.
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0: Recordamos, y no sé si en algún momento la vamos a reiterar, seguramente que sí, Miguel Andrés, a la nota que pudimos conseguir con el doctor Marcelo Seco de MBRF, sobre toda la situación del frigorífico, que no habían hablado hasta el momento, estaban, como ustedes saben, se habían llamado al silencio, pero bueno, él estuvo aquí y tuvo la amabilidad de venir aquí al stand de Palenque y conversar con nosotros sobre esta situación, sobre este tema.
1: Remate judicial miércoles 21 horas 14, propiedad de Tacuarembó sobre ruta nacional número 5, kilómetro 384, padrón 7247, superficie 2.714 metros cuadrados a 2 kilómetros de Tacuarembó, sin base en dólares americanos, seña 25% más comisión, impuestos 3,66, lugar del remate, 18 de julio número 80, Tacuarembó. 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
7: Seguimos aquí directamente del local Tacuarembó, la Expo Ganadera, transmisión presentada por el Instituto Nacional de Carnes, INAC, siempre del lado del productor agropecuario. Bueno, vamos a recibir aquí en los estudios de Palenque, aquí en la Rural, una nota presentada por Casa Orlando Araujo, 25 de mayo, Eituzaingó, Pablo Palombo, su negocio confiable. Buenas tardes, Pablo, ¿cómo te va?
8: Buenas tardes, Miguel Andrés. Buenas tardes a toda la audiencia de Palenque.
7: Bueno, ayer tuvieron el remate de los cerdos, nosotros estuvimos informando los precios, pero queremos tu palabra para ver cómo la viste.
8: Exactamente, ayer se realizó la comercialización de los 15 cerdos que trajo Cabaña La Virgen, un nuevo año acá en la Expo Tacuarembó. 100% de ventas, la verdad que precios, no sé si duplicamos, pero andamos cerca de duplicar los valores del año pasado. Los machos hicieron un mínimo de 520, un máximo de 680. Las hembras 480 el mínimo, 530 el máximo. El promedio general fue de $522 por cerdo y la verdad que nos deja muy contentos porque, digo, es genética, sangre que queda acá. Se fue algo para Rivera, otra gente de Artigas que compró algo, pero en realidad es gente que normalmente son clientes de lo que nosotros hacemos quincenalmente en La Pedrera. Así que bueno, esa genética queda acá y eso es lo importante.
7: Pablo, ¿cómo viene el mercado del cerdo, precisamente teniendo en cuenta la compra de la genética de buena sangre que viene de otro lugar? ¿Cómo vienen los productores de cerdo? ¿Cómo ves el mercado? Yo creo que te consulto porque sos, exacto, uno, si no es el único...
8: El único.

0: o uno de los pocos que, Canta, que tiene ese mercado acá.
1: El mercado, bien, la verdad que ha aumentado muchísimo, tanto la cantidad de productores como los productos que aparecen a la venta. Siempre que aparece, nosotros cada 15 días de la pelea vendemos el 100%. El tema que acá es casi todo informal, esa es la verdad, o sea, no tenemos un abasto para
0: poder claro, hacerlo. Exacto, exactamente.
1: Entonces, de acá el que quiera hacer algo formal tiene que mandar Salto, mandar a Melo, y bueno, pero sin duda que viene acompañando lo que son los lanales y los vacunos. Los lanales y los vacunos suben y el cerdo, indirectamente sube también, pero hoy por hoy te diría que de las tres carnes debe ser la más barata.
0: Exactamente, exactamente. No, y una carne que sea, como podría decirlo, culturalizada, diría yo, porque la gente ya aprendió no ya estamos, a hacer cortes
1: exacto,
0: más, cortes de cerdo.
1: Tipo de cortes,
0: no solamente el lechón al horno, por ejemplo.
1: El lechón al horno en la parrilla, a comer otro tipo de cosas. Y bueno, creo yo que eso también es el tema del costo, ¿no?
0: Exacto.
1: Es una carne, hoy viene la famosa bondiola que muchos consumen y 180 pesos, que es una carne sin hueso.
0: Totalmente.
1: Entonces, esos valores no los encontramos ni en la oveja, ni en vacunas.
0: Exacto. Otro tema, de aquí de la rural, las aves, ¿cómo anduvieron de ventas?
1: Las aves algo, ahora estuve, porque eso lo administró la sociedad, vendieron, creo que con buenos valores, por ejemplo, pusieron en la que salió gran campeón de la Expo, era el valor 10.000 pesos, no sé si se vendió, pero cada productor ponía el precio después
0: de la venta,
1: pero estaban conformes, los productores estaban conformes con la venta, sé que vendieron alguna, y bueno, ahora recién me preguntó uno ahí, ¿cuáles eran los valores? Por lo que vi en la jaula, de 3.000 a 10.000 pesos, ahí estaban los márgenes de precio.
0: ¿Van a quedar ahí hasta el finalizar?
1: Algunos ya se retiraron que vinieron del sur,
0: claro.
1: Y algunas ya se vendieron.
0: Pero alguna queda todavía para vender.
1: Hay aves. Ahí está. Lo que no queda es cerdo que ya se vendió y ya se llevaron todos.
0: Perfecto. Muchas gracias, Pablo,
1: gracias
0: por estar aquí.
1: Estamos en contacto.
0: Esta es la segunda edición diaria de Palenque Agropecuario, directamente desde local Tacuare.
2: Miguel Andrés, bueno, quedábamos para hablar un poquito y que estábamos en el tema del acto de clausura, el acto protocolar, entrega de premios, todo eso que hablábamos el otro día, hoy mismo creo, ¿no?
0: Sí, sí.
2: Que el año pasado había sido en la pista de criollo porque se inauguraba la pista de criollo, este año vuelve al mismo lugar. El lugar habitual que es acá en la pista central de la rural de Tacuarembó.
0: Exacto.
2: Donde están las tribunas, bueno, donde se hacen los remates, ¿no?
0: Donde se hizo siempre.
2: Se
0: cambió el año pasado solamente por eso.
2: Solamente porque se inauguró la pista de criollo, este año vuelve.
0: Lugar acá. Más cómodo, ¿no?
2: Sí, para lugar la más gente. Cómodo para la gente, tiene lugar sombra,
0: para
2: techo.
0: Para sentarse, exactamente.
2: Hoy que todavía está un día soleado, o sea que va a ser en el mismo lugar.
0: Perfecto.
2: A las 15:30.
0: 15:30 está previsto, sabemos que anda el presidente de la Federación Rural aquí en el local,
2: Normay,
0: ya, exactamente, ya anda con los directivos, y bueno, es la única autoridad que nosotros tenemos segura que viene, ¿no? No sé si vendrán autoridades locales, no sé si vendrán autoridades nacionales, nos dijeron que estaban todos invitados, se habían hecho llegar las invitaciones correspondientes, pero no tenían ninguna confirmación de tanto autoridades nacionales como departamentales.
2: Estamos transmitiendo en directo y en vivo desde la Expo Ganadera de Tacuarembó, Palenque Agropecuario, 58 años, escuche Palenque y no se distraiga. Bueno,
0: 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Vamos a reiterar la información sobre la noche que se viene con todo, la noche, ¿no?
2: No es la noche la nostalgia, la noche la rural.
0: A las 8 me dijeron.
2: Ayer se fue hasta la mañana, más que madrugada, ¿no?
0: Hasta hoy de mañana, con la gente de Bruma, que le dio una movida muy importante a la noche de la rural de Tacuarembó. Sí. El trompo, el amigo nuestro que era el trompito, no vino, ¿no?
2: No quiso venir.
0: Y hay
2: mucho de la clásica, aquello que dice vi video, vi foto, ¿no? Y sí, está bien.
0: Como dijo Bonadeo, que hay foto y video.
2: Exactamente.
0: Bueno, no, hablando en serio.
2: Tenemos la concentración de la moneda también para actualizar ahora, ver el tiempo, qué es lo que va a pasar también para bueno, el resto de esta jornada, hoy un día realmente soleado, espectacular, veremos a ver cómo va a seguir de aquí el más, ¿no? Porque estaban pronosticando algo de lluvia para la semana que viene, y cielos cubiertos, básicamente veremos si hubo algún tipo de cambio o no.
0: Para que la gente se vaya preparando y vaya...

0: llegando a la rural, hoy de 17 a 18, a 18.30 rumbo norte en el escenario, de 18.30 Albino Díaz, 19.30 Hermano Silveira y 20.30 Fede Rojas.
1: Ya vamos a remarcar y reiterar el ómnibus que comienza ahora, dentro de minutos, a pasar con las frecuencias, frecuencia cada una hora, a las 14 horas, dentro de un minutito nomás, ya arranca el servicio de ómnibus para venir a la rueda de Tacuarembó. Antes vamos a hablar de La Moneda.
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1: El dólar 38.90, 41.50, el euro 42.68, 47.61, el peso argentino 0.02, 0.20 y el real 7.10, 8.80, compra y venta respectivamente.
0: Tenemos que decir, Gastón, que ahora 15.30, cuando comience el acto protocolar, nosotros estaremos también transmitiendo en vivo y en directo, como todos los años, dicho acto.
1: Básicamente la palabra del presidente de la rural, ¿no?
0: Exacto, que tuvimos con el ingeniero Fausto Formoso hace un rato y nos decía que traía ya pronto y nos dijo, 14 minutos
1: va a hablar,
0: dura el discurso de él, me dijo. O sea, sí, clarito.
1: 14.
0: Me dijo, 14 minutos. Muy bien. Y bueno, le mandamos un abrazo grande para Ever Fabián Correa, que está en Estudios Centrales, que nos mueve la perillita para que salgamos al aire.
1: Mañana cielo parcialmente cubierto, el martes cielo parcialmente cubierto y el miércoles 14 cielo parcialmente cubierto. Ahora dan precipitaciones, algo para el jueves 15, chaparrones también poca cosa para el viernes 16, sábado 17 lluvias intermitentes, es un poco lo que marca para el resto de estos días el pronóstico del tiempo. Bueno, vuelve la lluvia, pero bueno, es lo que está pronosticado.
2: ¿Qué va a ser?
1: ¿Es así? Espere, que antes de irnos dijimos que íbamos a hablar del servicio de ómnibus.
0: Sí. Que comienza ahora a las 14 ahora, horas, ¿no?
1: Ya está ahí casi, ¿no?
0: 14 horas.
1: A ver, 50 pesos, boleto general, estudiante y jubilado 30 pesos de 14 a 20 horas. Recordemos que es el horario que pone. Total el horario, pero hay frecuencias cada hora. Avenida Manuel Oribe y Luis Alberto de Herrera, Boulevard Manuel Rodríguez Correa, 18 de julio, Olimpia Pinto, 33, el día sábado, 18 de julio, Luis Alberto de Herrera, también Avenida Victorino Pereira Terminal, Rotonda Santa Isabel, Avenida Victorino Pereira, María Esther Castrillón, Avenida Seco Aparicio, Ruta 5, destino rural de Tacuarembó. Cada hora hay frecuencia, hay salida para llegar a la rural.
0: Llegar e ir también, ¿no? Obviamente, para la vuelta.
1: Exacto, exactamente.
0: Bueno, llegamos al final de la segunda edición de por hoy domingo. Nos queda la última, la tercera y última a la hora 19, pero nos volvemos a encontrar a la hora 15.30 con el acto protocolar desde aquí de la rural de Tacuarembó en vivo y en directo. Nos vemos a las 15.30. Que pasen bien.

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5: Las 14 horas.
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2: Muy estimados todos, buen domingo, feliz día del Señor por el encuentro con Él, en las posibilidades que tengamos, correspondiendo desde nuestra exigencia y por qué no esfuerzo, para aquel que se ha dado todo por nosotros, Jesucristo, hoy el Señor resucitado, pero que vivió hasta el extremo el sufrimiento como expresión del amor por cada uno de nosotros. Y así entonces hoy nosotros que lo tenemos como nuestro Señor, Dios de cielo y tierra, de nuestra vida, entonces procuremos acercarnos a Él en los modos en que ha querido permanecer entre nosotros y aquellos posibles que la comunidad eclesial en las parroquias, en las capillas, aún en algunos hogares, allí donde éstas no existen, se hace presente el Señor resucitado. En la comunidad reunida en su nombre, en la Eucaristía celebrada, donde reconocemos su presencia en medio nuestro, en la palabra que se proclama, que nos fortalece junto a la Eucaristía y nos educa y nos marca el camino del cristiano. Así pues, entonces, en distintos ámbitos eclesiales, nosotros reconocemos la presencia del Señor, nos reconocemos como comunidad suya y como comunidad suya, en el encuentro con Él, nos vamos fortaleciendo para el camino de la vida. Así nos alegramos hoy y queremos compartir con ustedes. En el día de ayer hemos celebrado confirmaciones, sacramento de la confirmación, en la Iglesia Catedral San Fructuoso, a jóvenes alumnos del Colegio San Javier, adultos que allí participan de la catequesis, como también de adultos que participan en la catequesis de la parroquia San José. Dado el número de personas que han celebrado este sacramento, es por ese motivo que celebramos el sacramento, la Eucaristía, en la cual conferimos, ¿verdad?, el sacramento de la confirmación en la Iglesia Catedral. También ayer, en San Gregorio, tuvo lugar el encuentro, así llamado Ultrella, del movimiento de Cursillos, donde un buen número miembros de este movimiento, que esparcido presente en distintos lugares de la diócesis, se han encontrado para reconocerse, visibilizarse como miembros del movimiento, de este espacio comunitario, donde, ¿verdad?, se pauta por el encuentro con Cristo vivo, el Señor resucitado. Y así entonces, junto con el espacio y cultivo de la fraternidad, ¿verdad?, del diálogo, y a su vez también junto a ello, la parte, digamos, de reflexión bíblica, de celebración de la Eucaristía, de lo que son espacios propios de cultivo y también de profundización, de carisma, del método, de lo que llamamos cursillo de cristiandad. Y así entonces tener esa experiencia que nos la trae, por un lado, el Evangelio que estamos proclamando este domingo de Mateo, donde también una vez más, para poder hablar y predicar sobre el reino de Dios, Jesús se vale de una imagen de un banquete, donde algunos eran invitados, que se disculparon de participar, y entonces sale al cruce de los caminos para ser otros los invitados. Y esto colman la sala, ¿verdad?, y son como ese nuevo pueblo que va surgiendo a partir de la convocatoria de Jesús, que es aquel que nos prepara y nos hace participar del gran banquete, aquel que hoy tenemos por Él también convocados a participar, como lo es la Eucaristía. Y por otro lado, nos transmite la experiencia el apóstol Pablo en su carta, ¿verdad?, a los Filipos, cuando dice, en medio de lo que pueden ser las privaciones, ¿verdad?, y lo que pueden ser las abundancias, Él lo vive en una y otra situación con la certeza que nos lo expresa. Yo lo puedo todo en aquel que me conforta. Y esa es ser también la certeza, ¿verdad?, y el sentir que tenemos nosotros en el desarrollo de nuestra vida, de nuestra historia. Todo con Jesucristo. Él es el primero en todo. Hacia Él se encaminan nuestros pasos. Por Él, guiados, vamos tras sus pasos y a la escucha de su palabra para participar de esa realidad definitiva en presencia del mismo Dios. Mientras tanto, las circunstancias de la vida, favorables o adversas, nos pueden a nosotros

hacernos distraer ni apartar del camino que es el seguimiento de Jesús, porque en definitiva queremos nosotros profundizar en su presencia en nuestra vida para que también resulte en nuestro sentir aquel que nos lo participa hoy Pablo en su carta a los filipenses. Yo lo puedo todo en aquel que me conforta. Así entonces, con este sentir también para todos ustedes, es que los bendigo y me despido en nombre del Padre y del Hijo y del Espíritu Santo.

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1: La temperatura 19 grados.
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3: Testimonios de los misioneros.
4: Sí, son las voces de la paz, así. Y antes no podía comer porque me caía mala comida y me dolía el estómago y retortijón en la paz y todo. Y ahora no, ahora estoy mejor ahora. A mí me alivió.
3: A usted la alivió. ¿Qué edad tiene usted, madrecita, y de qué lugar es?
4: Yo soy de Cerro Chato.
3: ¿Qué edad tiene Cecilia?
4: Voy a cumplir 37. Bueno, sí, nos vemos la próxima vez. Bueno, gracias, chao.
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13: Buenos días, Musicables, para que me complazca con un tema simplemente para escucharlo. El campeón internacional. Bueno, muchísimas gracias.
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que hoy invade a los García, esperan para ese día el regreso del campeón. Don Juan asando un lechón y Zulema está regando y cree estar observando.

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1: Sí, serías tan amable de pasarme. Se me fue la vida. Lo quiero escuchar, Coca. Que tengas un buen domingo. Gracias. Disculpa la hora.
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0: Musicables, buenos días.
3: Buenos días, Musicables. Quisiera pedir un tema de Horacio Guaraní para escucharlo, gracias.
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4: ¡Te va la chacarera! Eso, ese bombo palito.

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1: Así que me complace con un tema, la cerveza, para complacer a Sergio López, que está de cumpleaños, de parte de su tía Marta. Gracias.
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2: ¡Por!

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2: Buenos días. Quisiera complacerme con un tema. Para complacer a Sandra Rodríguez, que está de cumpleaños. Un tema lindo de cumpleaños del grupo de fisioterapia del centro de barrio número 2 se lo dedican. Muchas gracias. Muy amable.
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1: Hola, Musicables, buenos días. Quisiera escuchar el tema Suavecita por Lucas Hugo. Lo escucha Josefa en Cinco Sauces. Gracias.
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José Francisco Tricot Machado Lajes, que en paz descanse, falleció en La Paz del Señor hoy 11 de octubre de 2026 en Caraguatá. Su esposa Rosa Suárez, sus hijos Susana Tricot Suárez, Cristina Tricot Suárez y Kelby Tricot Suárez, sus nietos Máximo, Tomás y Alenka, sus hermanos Miguel, Aurora, María, Carmen, Albaluz, sobrinos y demás deudos, participan con hondo pesar dicho deceso e invitan para el acto del sepelio a realizarse mañana a la hora 9 en el cementerio de Las Toscas. Residía en ruta 26 y kilómetro 348 Las Toscas. Velatorio sala número 2 Las Toscas. La sala permanecerá cerrada de 22 a 7 horas. Servicio de previsora familiar Horizonte, General Flores 399, esquina Olimpia Pintos, teléfonos 463-20749 y 098-838-626. José Francisco Tricot Machado Lajes, que en paz descanse. José Francisco Tricot Machado Lajes, que en paz descanse, falleció en La Paz del Señor hoy 11 de octubre de 2026 en Tacuarembó. Doctor Alfredo de Matos y Agrupación 903 participan con hondo pesar el deceso del compañero y amigo de dicha agrupación e invitan para el acto del sepelio a realizarse mañana a la hora 9 en el cementerio de Las Toscas. Residía en ruta 26 y kilómetro 348 Las Toscas. Velatorio sala número 2 Las Toscas. Servicio de previsora familiar Horizonte, General Flores 399, esquina Olimpia Pintos, teléfonos 463-20749, celular 09.

0: 98-838-626. José Francisco Tricote Machado Lajes, que en paz descanse. 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
5: Las 14 horas y 57 minutos.
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15: Buenos días.

0: Musicable, podría complacerme con un tema, algún tema lindo de Piero, como mi viejo, mi querido viejo ese de Piero. Muchas gracias, muy amable, que tengas un lindo día.
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1: Hola, hola, buen día, Musicables. Quisiera que me complaciera con un tema ahí, de los Palmeras. Se llama Marcela. Te quedo muy agradecido si me haces escuchar. Que pases lindo. Que tenga un buen domingo. Chao, chao.
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1: Hola, Musicables. Quisiera pedirte si me pasás el tema Te duele por Matías Correa para escucharlo. Muchas gracias.
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1: Musicable, buenos días. Para escuchar Risa Valero por las Palmeras. Gracias, que tengo feliz domingo.
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1: Estoy de vuelta, amiga. Perdonad la joda. Terminamos pues, a mendigo rey por el monje. Buenazo. Gracias, Fabián. Gracias. Tenga buen domingo.
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1: Hola, buenos días. Quería solicitar el tema Se me fue la vida de Marc Anthony. Bueno, para escucharlo hoy. Les agradezco y buen domingo para todos.
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1: Buen día, Fabián. Me pasaba el Huasca de Fora por Mendoza, que con Tarumanche, para el domingo. Muchas gracias. Chao. Para toda la gente en las calles.
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1: La temperatura 19 grados.
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18: Hola, Musicable, buenos días. Por Eduardo de León, el tema, Dios tenía un propósito. ¿Lo escucha Olga? El Echeverry, gracias.
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1: Buenos días, música, muy lindo ese programa. Me gustaría escuchar la leyenda del Búho en Bajay Correa. Bueno, muchas gracias.
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2: Fabián, ¿cómo estás? ¿Me pasás por los magos de la cumbia para olvidarte? Gracias, que tengas un feliz domingo.
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1: Musicable, sería tan amable complacerme con un tema. Pa' adelante y pa' adelante, de Gerardo Pedroso, para dedicarlo a mi esposo José Carlos, de parte de su esposa Jacqueline, que lo quiere mucho. Gracias.
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2: Che, Gerardo, ahora es pa' adelante y pa' adelante.

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0: Musicables, buenos días.
3: Musicable, buen día. ¿Puede ser por la dupla el tema Crimen Perfecto? Gracias.
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0: 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José Francisco Tricot Machado Lajes, que en paz descanse, falleció en La Paz del Señor hoy 11 de octubre de 2026 en Caraguatá. Su esposa Rosa Suárez, sus hijos Susana Tricot Suárez, Cristina Tricot Suárez y Kelby Tricot Suárez, sus nietos Máximo, Tomás y Alenka, sus hermanos Miguel, Aurora, María, Carmen, Albaluz, sobrinos y demás deudos, participan con hondo pesar dicho deceso e invitan para el acto del sepelio a realizarse mañana a la hora 9 en el cementerio de Las Toscas. Residía en ruta 26 y kilómetro 348 Las Toscas. Velatorio sala número 2 y Las Toscas. La sala permanecerá cerrada de 22 a 7 horas. Servicio de previsora familiar Horizonte, General Flores 399, esquina Olimpia Pintos, teléfonos 463-20749 y 098-838-626. José Francisco Tricot Machado Lajes, que en paz descanse. José Francisco Tricot Machado Lajes, que en paz descanse, falleció en La Paz del Señor hoy 11 de octubre de 2026 en Tacuarembó. Doctor Alfredo de Matos y Agrupación 903 participan con hondo pesar el deceso del compañero y amigo de dicha agrupación e invitan para el acto del sepelio a realizarse mañana a la hora 9 en el cementerio de Las Toscas. Residía en ruta 26 y kilómetro 348 Las Toscas. Velatorio sala número 2 Las Toscas. Servicio de previsora familiar Horizonte, General Flores 399, esquina Olimpia Pintos, teléfonos 463-20749, celular 098-838-626. José Francisco Tricot Machado Lajes, que en paz descanse. 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
5: Las 15 horas y 55 minutos.
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11: Musicables, buenos días. Para solicitar el tema, Fernando de Madariaga, Un amor sin mañana. Que tengan un feliz domingo. Muchas gracias.
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2: Hola, Musicable, buenos días. ¿Me grabás un tema para el domingo? El tema Viejo Acordeón por Gerardo Pedroso. Lo escucha Onelia, muchas gracias. Feliz fin de semana.
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1: Musicable, buenos días. Quisiera escuchar mañana por Beto Lando, Dios del Olvido. Gracias.
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1: Buen día, Cristian. Complacido con un tema. Penumbras, el gitano Sandro, para mi señora Marta Isabel, de parte de Homero. Gracias. Feliz domingo, Moreira.
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3: Musicables, me pasas el tema de Alfredo Zitarrosa, Si te vas. Muchas gracias, feliz domingo.
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1: Salud, Musicable. Podeme escuchar ahí por Beto Orlando, ¿por qué? Que tengan un buen domingo y como siempre arriba Racing y dale da.
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1: La temperatura 19 grados.
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0: Perfecto. Mire, lo que vamos a hacer es simple. Le voy a indicar esto por vía oral, ¿sí? 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
12: Buenos días, para solicitarte el tema que me complazcas en Musicable, Juan Boliche, para dedicárselo a mi amiga María. Muchísimas gracias, que tengas muy buen fin de semana.
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2: Buenos días. ¿Me podías conversar con un tema para mañana? El tema de Caribe con Cam. Hasta el sol de hoy. Lo escucha Ana María y que tengas un feliz domingo.
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0: música, Bliss. Buenos días.
1: Fabián, ¿cómo estás? Me pasás el enganchado de las palmeras. Muchas gracias y que tengas un feliz domingo.
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1: Buenos días, Musicables. Quería pedir, por favor, si me pasan el tema Minas y Abril, de Santiago Achalar. Bueno, muchas gracias.
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1: Las 16 horas y 55 minutos.
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1: Buen día, Musicables. Para pedir un tema, Chiche Primavera por Tío San Javier, para dedicarle a Pochita, que cumpleaños de parte de Luis.
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1: Hola, hola, buenos días. Para pedir a quien quiero mentirle, para Isabel y Negro. Gracias, feliz domingo.
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1: Musicables. A ver, un tema, el cachamay. Que tengo feliz domingo.
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1: Buenos días, Musicables. Para que me complazca con un tema para Celestino da Silva y familia, que lo escuchamos todos los domingos. Copla para un tropero por el grupo Los Zorzales. Bueno, muchísimas gracias. Que tengan un lindo domingo. Beso.
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2: Buenos días. Un tema quiero escuchar de Lucas Hugo para la tarde. El último tema que se sacó él, ¿está? Para escucharlo, Graciela del barrio Ortigas, ¿está, querido? Bueno, muy amable. Muchas gracias, que pasen un feliz domingo.
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4: Hola, buenos días, para felicitar un tema.
5: El barrio Viñoles.
6: Salud, Musicable.
2: Gracias, que tengas feliz domingo.
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0: Carles.
1: ¿En serio que me puedo complacer con un tema?
2: Buen día, Cristian.
1: Sonido profesional, gracias.
3: ¿Qué me va a pasar con el domonje?
4: Escucho inocente, Sauce de Batoví. Que tengas un feliz domingo.
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6: Buen día, musical. ¿Cómo están?

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1: Buen día, buen día. ¿Cómo andamos, Fabián? ¿Todo bien? Bueno, disfrutando el domingo. Si te animás y hay tiempo, te animás a pasarme una llamada por José Vélez. Bueno, buenas, un abrazo, que ande bien.
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1: La temperatura 19 grados.
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1: Para complacer a la familia Coitiño Flores de la Calzada, con los enganchados de los picarones, para Musicables, gracias.
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1: Buenos días, Musicable. Buenos días, Fabián Correa. ¿Cómo anda? ¿Todo bien? ¿Me puede pasar el tema del Diego Lama? Del que canta el padre del hijo Díaz, del Diego Lama, el tema del Diego Lama. Gracias y que tenga un buen domingo. Muchas gracias. Acá Canallaya, Pablito Canavarro del Diego Lama.
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1: Musicable, buenos días. Escuche, ¿será que me puede complacer con un temita ahí del Coli Arce? Atracción Fatal. Bueno, muchas gracias. Que pase un buen domingo.
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1: Musicables, me complace con un tema, La Camisa Negra. Escucha Marta, gracias, que tengo feliz domingo.
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3: Buenos días, buenos días. No se olviden de pasarme un tema para una novia de parte de un admirador. Don Eduardo, me estoy muriendo de amor. Bueno, desde ya, muchas gracias.
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5: Las 17 horas y 55 minutos.
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7: Hola, para pedir un tema para el tuerca del barrio Viñoli, de parte de un camarada que estamos escuchando con la zarrilla acá pegado a la radio. Ojalá que no pueda, por Cacho Castaña. Muchas gracias.
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2: Para Musicable, para la tarde de hoy, me complacerían a la familia de Néstor, toda la familia y su señora e hijos, con el romance del Malevo, para la tarde, si fuera tan amable. Gracias.
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3: Yo no atrancaba la puerta de mi rancho, ni durmiendo. ¿Pa' qué? Si del lado de afuera, por malo que fuese el tiempo, la enrejaba de colmillos el coraje de mi perro. Cimarrón, medio atigrao, lo hallé perdido en las sierras boqueando de agusanao. Malo como manga de piedra. Tuve que traerlo enlazado pa' curarle las bicheras. Y ahí se quedó, aquerenciao, compañero de las lerdas, troteando bajo el estribo ni calculaba las leguas. Y al de aflojaba las hinchas, se echaba a cuidar las prendas. Eso sí, muy delicado, manosearlo, ni le cuento. Se ponía de ojo extraviado y se le erizaba el pelo, con que tenía bien ganado su apelativo, el Malevo. ¡Qué animal capacitado para el trabajo en campo abierto! Había que verlo al mentao trajinando en un rodeo. De ser cristiano clavao, que era doctor aquel perro. Yo echar tropilla al corral, le chiflaba entre dos dedos y embretajo en el chiflido me los traiba clean al viento. Y era un abrojo prendido en los garrones de un trueno. Una vez, bandeando tropa con mucha agua en el Río Negro, caí quebrado de un apretón entre un remolino de cuernos y me ganó la mollera, la oscuridad y el silencio. Cuando volví a abrir los ojos, cruzaba una nube el cielo, gemidos y lambetazos llegaban como de lejos. De repente comprendí, medio me senté en el suelo para darle gracias. Hermano, de esta te quedo debiendo, no me haya ni el pan bendito si no me sacas, Malevo. Y una inmensa gratitud se me atracó en el garguero. Bueno, la cosa pasó. Yo entré para el casamiento. Hice el horno, la cocina. Mi rancho estiró un alero y en su chúcara clinera charqueó el arrorró y el rezo. A los 2 años gateaba mi gurí sobre un pelego o andaba por el guardapatio prendido a las cruces el perro porque él me le sacó las cosquillas al Malevo. Habrá tomado por cachorro de su cría el pendenciero, le soportaba imprudencia, se prestaba para su juego y ande amenazaba a caerse se le echaba bajo el cuerpo. La cosa fue tan de golpe que hasta me parece cuento. Fue después de un mediodía como pa' fines de enero. Yo me había echado en el catre para descabezar un sueño. La patrona trajinao, proceando con el borrego. Y un de repente aquel grito como de terror. ¡Rosendo! Y ya me pelé pa'l patio manoteando el caronero. Ella estaba contra el horno, tartamudeando en silencio. Tenía el guricito alzado tembloroso contra el pecho y avanzando agazapado como una fiera. Mi perro asomaba unos colmillos como puñales, los pelos se le habían parado de un modo que costaba conocerlo, y en las brasas de sus ojos se habían quemado los recuerdos. De un salto me puse enfrente, le pegué el grito. ¡Malevo! Le vi soltar una baba. ¡Está rabioso, Rosendo! ¡No te me acerques, hermano! ¡Echa para atrás! ¡Fuera, perro! De repente me saltó. La diepa a un costado del cuerpo. Sentí como que la mano lo golpeaba contra el pecho y cayó casi sin ruido, como una jerga en el suelo. Cuando lo miré, los ojos se le habían puesto muy buenos, como dándome las gracias. Se le acortaba el resuello, se arrastró, lambió mis pies y me brotó un lagrimeo. No tenía para elegir, hermano, estabas enfermo. Fue el gurí, ¿sabes? De no lo hubiera hecho. Meneó la cola una vez, dos veces, y quedó muerto. Por eso es que desde entonces no me gusta tener perro. Y cuando voy de galope me parece que lo siento. Siempre abajo del estribo, trote y trote por el tiempo.
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4: Buenos días, Musicables. ¿Será que me pasan el tema Sabor a Menta? O Lucas Hugo. Lucas Hugo. ¿Me escuchas, Janet? Gracias.
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1: Buenos días, Musicables. Para que me complazca con un tema simplemente para escucharlo. El campeón internacional. Bueno, muchísimas gracias.
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domingo 6 de febrero, es el día de regresar, muy seguro que va a estar esperando el pago entero, hija.

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1: Sí, serías tan amable de pasarme Se me fue la vida. Lo quiero escuchar, Coca. Que tengas un buen domingo. Gracias, disculpa la hora.
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1: La temperatura, 18 grados.
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24: Buenos días, Musicables. Quisiera pedir un tema de Horacio Guaraní para escucharlo, gracias.
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25: ¡Te va la chacarera! Eso, ese bombo palito.

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1: Musicables, me complace con un tema, la cerveza, para complacer a Sergio López, que está de cumpleaños, de parte de su tía Marta. Gracias.
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0: al alcohol.
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2: Buenos días. Quisiera complacerme con un tema. Para complacer a Sandra Rodríguez, que está de cumpleaños, un tema lindo de cumpleaños del grupo de fisioterapia del centro de barrio número 2, se lo dedican. Muchas gracias, muy amable.
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1: Hola, Musicables, buenos días. Quisiera escuchar el tema Suavecita por Lucas Hugo. Lo escucha Josefa en Cinco Sauces. Gracias.
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0: Muy bien, súper.
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2: Buenos días, Musicable. ¿Podría complacerme con un tema? ¿Algún tema lindo de Piero, como mi viejo, mi querido viejo ese de Piero? Muchas gracias, muy amable. Que tengas un lindo día.
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1: Hola, hola, buen día, Musicables. Quisiera que me complaciera con un tema ahí de los Palmeras. Se llama Marcela. Te quedo muy agradecido si me haces escuchar. Que pases lindo. Que tenga un buen domingo. Chao, chao.
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1: Hola, Musicables. Quisiera pedirte si me pasás el tema Te duele por Matías Correa para escucharlo. Muchas gracias.
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4: Las 18 horas y 55 minutos.
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1: Buenas tardecita para todos. Arrancamos la última edición en vivo y en directo desde la Expo Rural de Tacuarembó, Palenque Agropecuario. Estamos con Miguel Andrés ya en esta última entrega de Palenque Agropecuario, en un domingo realmente que hizo un día espectacular y que se acercó, y hay mucha gente al momento aquí que vino a pasear, a distraerse en la rural de Tacuarembó. La verdad que muy buen marco de público, ¿no, Miguel Andrés? Hoy durante toda básicamente desde el mediodía en adelante, ¿no?
2: Exactamente, buenas tardes a todos, buenas tardes oyentes de Radio Zorrilla de San Martín y Palenque Agropecuario. Sí, como usted lo decía, acompañó el clima con una temperatura espectacular, con un sol a pleno.
1: Y bueno, cuando decíamos ahí en la novedad, porque cuánto hacía que no había un día tan soleado de esa manera, ¿no?
2: Y cuando
1: primaveral totalmente.
2: Exacto, y cuando las condiciones se dan, la gente acompaña, exacto, no hay manera, ¿no? Se llenó la rural hoy, se llenó anoche con sonido profesional, después la gente de Bruma, como lo comentábamos hoy, que hizo con toda la juventud hasta la de mañana, creo que andaban de fiesta laburizada. Y bueno, y hoy promete ser también una noche buena, porque cierra el escenario Fede Rojas a las 20:30, creo que es, o 21:30.
1: Ahora lo comentaremos, exacto, bien, exacto.
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1: Bueno, como estaba obviamente previsto, hoy a las 2 de la tarde arrancó, 2 y algo arrancó la Jura de los Criollos. Tenemos para mencionar quién fueron los ganadores. Acaba de finalizar hace un rato nada más la venta de los carneros. Eran pocos, se vendieron también pocos de los que salieron a venta. Fueron los que no se vendieron que los que se vendieron, pero bueno, vamos a marcar algunos precios y por supuesto vamos a escuchar algo de las palabras de lo que fue el discurso del presidente de la Rural de Tacuarembó, Fausto Formoso, y también del presidente de la Federación Rural, Rafael Normey, que fue como autoridad fuera de aquí del departamento, que estuvo presente, ¿no? Además de como siempre, jefe de policía, el intendente departamental de Tacuarembó, Wilson Ezquerra, que también hizo uso de la palabra, un momento para hablar aquí en la Rural, y bueno, otras autoridades como de la Junta y también diputados y demás de aquí del departamento que estuvieron, ediles, por supuesto, bueno, pero autoridades de afuera, solamente, bueno, de gobierno no, nadie, y solamente de la Federación Rural.
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1: 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Se vendió el campeón cordero menor de pedigrí, la raza Texel, en $1,500. Después se vendió el gran campeón macho puro de origen en $1,000. El cordero campeón, el campeón cordero menor pedigrí de la raza Texel de Santa Marta de Mataojo, fue la cabaña y bueno, lo vendió, se comercializó en $1,500. Y el gran campeón macho puro de origen de la raza merino australiano de Tafernaverry, que lo comercializaron en $1,000. También después se vendieron 2 Dorper, en realidad uno, entraron 2 Dorper de campo, uno se vendió en $1,000, el otro no, y 3 Cruza Dorper, entre Dorper y Texel, se vendieron los 3 en $500 cada uno. Esto pasó en la venta de los carneros.
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1: Fuera de lo que tiene que ver con la Rural y otra referencia de remates de toros, en este caso los angus de la empastada, el remate número 44, la empastada en Durazno, $3,682 de promedio, $5,040 de máximo, $2,640 el mínimo, venta total de los 47 toros, el remate de la empastada en la propia cabaña.
0: Exacto, en el remate del día de ayer, ¿no?
1: Ayer sábado.
0: Y a la cabaña le queda el último remate de la zafra, que es el 24 de octubre.
1: Y a que nosotros nos queda pendiente esta información, este remate, porque exacto, ayer ya hablábamos del otro remate, como fue Romanza, también de Angus Colorado, que estuvo realmente muy buenos valores. Por ejemplo, se vendieron 40 toros de 7.000 a 4.000, promedio $4,883.
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1: Ya hubo cambios en la información del clima, cielo cubierto, una mínima de 10 grados para hoy, mañana quedaban algo de lluvia, ya no dan, cielo parcialmente cubierto, 18 y 9, el martes cielo parcialmente cubierto, 18 y 10, y el miércoles 14, cielo parcialmente cubierto, 18 y 10. Lluvia, algo ahora dan para el jueves 15, viernes 16 y... a ver, no, prácticamente el sábado 17 con cielo parcialmente cubierto.
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1: Un saludo muy especial al amigo Segura que está escuchando la transmisión. Bueno, nos felicita, pero muchísimas gracias. Bueno, hace un saludo muy grande para usted ahí.
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2: Ya vamos a escuchar parte de lo que dijo en su discurso el presidente de la Rural de Tacuarembó hoy en el acto de clausura, el acto protocolar que se realizó a media tarde aquí en la Rural.
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3: Una oportunidad para reconocer nuestras fuerzas y expresar nuestras preocupaciones y plantear con responsabilidad los desafíos que tenemos por delante. Porque defender al productor rural no es defender un interés particular, es defender una actividad que genera empleo, mueve nuestras comunidades, aporta divisas y sostiene gran parte de la economía nacional. Cuando al campo le va bien, sus beneficios no quedan solamente dentro de sus establecimientos, llegan al comercio, al transportista, al taller, a la industria, al profesional y a las familias de nuestros pueblos y ciudades. Por eso, cuando hablamos de las dificultades que enfrenta la producción, estamos hablando de problemas que terminan afectando a todo el Uruguay. Y desde Tacuarembó, desde el interior productivo, hay asuntos sobre los que entendemos que ya es momento de avanzar. Uno de los más urgentes es la garrapata. Quienes producimos en el norte conocemos sus consecuencias. Resistencia, los tratamientos, mortandad de animales y residuos de producción veterinarios en la carne, que amenazan el prestigio sanitario del país y el acceso a nuestros mercados. Reconocemos los esfuerzos realizados, pero el problema ya está suficientemente diagnosticado. Necesitamos una estrategia sanitaria concreta, coordinada y con resultados medibles, que contemplen las diferentes realidades productivas. No podemos seguir administrando las consecuencias de la garrapata mientras postergamos una solución de fondo. Otra preocupación central para nuestro departamento es la caminería rural. Reconocemos el esfuerzo de la Intendencia, pero también sabemos que hay caminos fuertemente comprometidos y una infraestructura que debe adaptarse a una producción cada vez más exigente. Las perspectivas de mayores precipitaciones asociadas al fenómeno Niño nos obligan a anticiparnos, mejorar drenaje, reforzar mantenimientos preventivos y establecer criterios que permitan preservar los caminos sin paralizar innecesariamente la producción. Porque los caminos rurales no son solamente la vía de transporte de mercadería, son también el acceso de las familias a la educación, la salud y el trabajo. Son las arterias de nuestro país. Necesitamos nuevas medidas para una realidad climática que nos plantea nuevos desafíos. También debemos enfrentar con mayor decisión el problema de los perros sueltos. La tenencia responsable, la identificación y el control reproductivo son fundamentales, pero no son suficientes. Existe además una población de perros asilvestrados o que han desarrollado conductas agresivas que representan una amenaza concreta para los animales de producción, la fauna y en determinadas circunstancias para las personas. Esa realidad exige una estrategia específica de identificación, captura, retiro y control efectivo de las jaurías mediante procedimientos técnicos y dentro del marco legal existente. No podemos seguir trasladando indefinidamente las consecuencias de este problema a quienes producen. La tenencia responsable es parte de la solución, pero el control de los animales que ya representan un peligro también debería serlo. Y cuando hablamos de las condiciones para vivir y producir en el campo, no podemos dejar de mencionar la seguridad rural. El abigeato, los hurtos y los daños de los establecimientos requieren prevención, coordinación y respuestas oportunas. Valoramos el trabajo de la Policía Rural y entendemos que debemos seguir fortaleciendo las herramientas para proteger a quienes viven en el interior. No podemos permitirnos un estancamiento y mucho menos un retroceso. Hay además una amenaza menos visible pero igualmente preocupante, que es el capinanoni. Esta especie invasora avanza sobre nuestros campos, desplaza nuestras pasturas valiosas y compromete uno de nuestros principales patrimonios productivos y ambientales, el campo natural. Necesitamos mayor prevención, investigación y una estrategia de control.

0: antes de que el problema alcance dimensiones todavía más difíciles de manejar. Para eso necesitamos un ministerio activo en el control y la difusión de la información para combatirlo. Exigimos implementar de forma inmediata un plan nacional para erradicación y control del capinanone. Y precisamente el campo natural es una de las grandes fortalezas de Uruguay. Por eso, cuando hablamos de sustentabilidad, debemos hacerlo con una visión productiva y responsable. Obtener alimentos y materias primas de calidad incorporando tecnología y conocimiento, sin comprometer los recursos de las próximas generaciones. Producir y conservar no son objetivos opuestos, son responsabilidades que debemos asumir en conjunto. En ese marco, quiero destacar especialmente el rubro vino. Uruguay necesita revertir la caída sostenida de su stock. Tenemos genética, conocimiento, tradición y condiciones naturales para hacerlo. Las últimas señales del mercado han sido alentadoras y esta misma exposición nos muestra un mayor interés, con más inscripciones y presencia de diferentes razas. Es una señal positiva que debemos acompañar resolviendo los problemas que afectan la rentabilidad y la continuidad de la actividad. El ovino tiene futuro y debemos trabajar para que vuelva a ocupar el lugar que merece nuestra producción. Pero hay una realidad que no podemos ignorar. Cada año se pierden 760.000 corderos durante la aparición, señalada y recría por diferentes causas. Para dimensionar esta cifra, estamos hablando del equivalente del 82% de toda la faena nacional de lanares. Esto nos muestra el enorme potencial productivo que estamos perdiendo y la necesidad de trabajar para reducir estas pérdidas. Pero el futuro de cada rubro también depende de las condiciones generales que ofrece nuestro país. Uruguay ya es un país caro para producir. Los combustibles, la energía, el transporte, la carga tributaria, la burocracia y el tipo de cambio condicionan nuestra competitividad. Y frente a esa realidad, aumentar impuestos o crear nuevas cargas no puede ser la respuesta permanente. No se construye un país más competitivo encareciendo a quienes tienen que competir. Necesitamos producir más, invertir más, exportar más y generar más empleo. Pero eso requiere también un Estado que se modernice, simplifique trámites, administre mejor sus recursos y acompañe el esfuerzo del sector privado. No podemos exigir eficiencia a quienes producen mientras postergamos los cambios necesarios para mejorar la eficiencia del propio Estado. Esta preocupación también alcanza a nuestra industria y a las relaciones laborales. En Tacuarembó sabemos lo que representa la actividad frigorífica para cientos de familias y para toda la economía departamental. Por eso, nos preocupa principalmente la situación del frigorífico Tacuarembó y la necesidad de preservar su capacidad de producción y empleo. Respetamos los derechos de los trabajadores y la negociación colectiva, pero también creemos que cualquier cambio en las condiciones laborales debe contemplar la productividad, los costos y la viabilidad de las empresas. Experiencias de reestructuración industrial, como la Fábrica Nacional de Cervezas en el año 2004, donde lo que parecía una victoria sindical por reducir la jornada laboral de 8 a 6 horas, llevó a que hoy esa misma empresa, en lugar de tener 500 empleados, tenga 100, y que en lugar de ser una fábrica, sea una simple importadora. Nos recuerda que las decisiones deben evaluarse por sus resultados a largo plazo y no solamente por sus beneficios inmediatos. La verdadera conquista laboral debe ser un empleo digno, competitivo y sostenible en el tiempo. No queremos un Tacuarembó con menos industria, queremos empresas que inviertan, produzcan y generen oportunidades para nuestra gente.
1: Ahí estaba prácticamente todo lo que dijo y mencionó en su discurso el presidente de la rural de Tacuarembó, Fausto Formoso, aquí en el acto protocolar, hoy a media tarde, en esta 68ª Expo Ganadera de Tacuarembó.
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1: Un saludo para un oyente de Cuchilla del Ombú que nos está escuchando. Bueno, vaya saludo para él.
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1: No, pasan otro mensaje, que hoy estuvieron de tarde aquí por la Rural, que disfrutaron, todo muy lindo, dice, y ahora escuchando la transmisión de Palenque al cierre de esta exposición número 78 de La Rural de Tacuarembó. Un saludo para ellos.
0: Tenemos también, Gastón, la información para dar de lo que se viene en el escenario, ¿no? De lo que, sí, lo que está también sucediendo en el escenario de La Rural. También información de los criollos.
1: La palabra de Rafael Normey, presidente de la Federación Rural también, que habló hoy aquí en el acto protocolar.
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1: Estamos en esta edición en vivo y en directo desde la Rural de Tacuarembó. Vamos a escuchar parte de lo que manifestó el presidente de la Federación Rural, Rafael Normay, aquí en el acto protocolar, en el acto de clausura de esta exposición 2026.
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2: El discurso de Fausto creo que fue un discurso extremadamente completo, donde creo que queda muy poca cosa para agregar, simplemente decir suscribo. Así que muchas gracias, Fausto, por el discurso y por marcar con tanta firmeza todo lo que dijiste. Creo que no está bueno que yo me ponga a reiterar todo lo que ya dijiste, que la verdad que lo dijiste muy bien, y felicito el discurso. Creo que Uruguay es un país, tenemos un gran país. A veces no nos damos cuenta del país que somos. Somos un gran país, tenemos enormes oportunidades. Uruguay hoy en el mundo es reconocido. Uruguay hoy produce lo que el mundo pide, y eso nos abre muchísimas oportunidades. Y a veces nos desespera desde Federación Rural que lo que nos tranca es los problemas que nosotros mismos no logramos solucionar, pues son problemas internos que no logramos destrabar. Y creo que eso es lo que tenemos que hacer: el llamado fuerte, el grito desesperado a la unión, a encontrar los caminos y a destrabar todos esos problemas internos que tenemos. Por decir alguno, que hay que seguirlo reiterando y reiterando, después de décadas y décadas, pues lamentablemente el atraso cambiario sigue pegando, pega fuerte. Hace 6 años que el dólar vale 40 pesos, digamos, a todas luces el atraso cambiario galopante, que realmente afecta totalmente la competitividad, genera las complejidades enormes que tenemos para competir a nivel internacional, para agregar valor uruguayo, para agregar valor nacional, y eso lo tenemos que solucionar. Tiene que ver con un Estado, como decimos en Federación Rural permanentemente en los congresos, hipertrofiado. Es un Estado mucho más grande del que podemos tener. Tenemos que eso, trabajar fuerte en tener un Estado más chico, mucho más eficiente y que concentre sus recursos donde realmente se necesita, pero sobre todo que alivie las cargas y, tal cual dijo Fausto, todas esas limitantes que tenemos que trabajar, y vamos a seguir cada vez que tengamos un micrófono y una tribuna marcándolo. El 1% municipal, un impuesto no solo burocrático, injusto, sino que tenemos que ahora la ventaja de que estamos cerca de lograr ese objetivo de eliminarlo. Es un impuesto que el 40% de lo que pagamos los productores no vuelve, no se recupera. Básicamente son productores medianos y chicos los que no logran recuperarlo. Creo que es una injusticia tributaria tremenda. Creo que lo tenemos todos claro, el intendente sé que lo tiene claro, los intendentes lo tienen claro. Hoy, increíblemente, estamos en esta situación. El Poder Ejecutivo, desde el Ministerio de Economía, desde el Ministerio de Ganadería, están de acuerdo en eliminar el impuesto. Los intendentes se han expresado también favorable a la posibilidad de eliminar el impuesto siempre y cuando se recuperen los recursos que las intendencias tanto necesitan, y que el Poder Ejecutivo conteste a resarcir esos recursos. El Poder Legislativo, en su amplitud, bueno, acá hay algún diputado que capaz me puede decir algo diferente, pero hay una amplia mayoría, vamos a decirlo de esa manera, que también estaría apoyando ese tipo de iniciativa. ¿Vamos a hacerlo? ¿Ya está? Vamos a evolucionar. El 1% municipal antes era el 3%, y se puso para arreglar los caminos, porque lo único que circulaba en el Uruguay eran vacas. Entonces se cargó a la ganadería el 3%, y eso fue hace 40 años. Hoy, por suerte, el Uruguay se diversificó, aumentó muchísimo la producción, tiene una cantidad de otras producciones, y nos está afectando a la defensa de la ruralidad. Creo que tenemos que evolucionar, terminar con este impuesto injusto, liquidar de una buena vez por esto, y a partir de ahí empezar a evolucionar hacia ese camino que todos soñamos de un Uruguay con la ruralidad.

0: que merece, no con una ruralidad que sea con ciudadanos de segunda como tenemos hoy por hoy. El tema relaciones laborales, también creo que Fausto lo marcó claramente, a nosotros de Federación, en la generalidad lo que nos está preocupando es que estamos en un momento actual donde la lógica que prima es la lógica del conflicto. Y en los países donde la lógica del conflicto es la que prima, son los países que no evolucionan. Tenemos que cambiar urgentemente una lógica del conflicto por una lógica de los acuerdos. Siempre va a haber tensiones, siempre va a haber diferencias entre las partes, pero esto tiene que tratarse con una lógica de acuerdos, que tenemos que ponernos de acuerdo entre los uruguayos, porque así con una lógica de conflicto permanente, lo único que hacemos es destruir el país. El tema perro suelto, bueno, también creo que ya lo marcó Fausto, desde Federaciones Rurales estamos en una iniciativa intentando sumar al Ejército Nacional en una colaboración para abordar un tema que no hemos abordado, solucionar un tema que no hemos solucionado, que es el tema de los perros sueltos, sin dueño o sin tenencia responsable, en jaurías, totalmente desmadrado, causando cualquier tipo de desmán, y ese problema no se soluciona con el chipeado y con el castrado, que no es que estemos en contra de eso, sino que eso es una parte que colaboraría con un sistema, pero que de por sí solo no lo soluciona. Hay que avanzar en una captura de perros, refugio, como deben hacerse, y en eso creemos que el Ejército Nacional puede tener un rol muy importante. Estamos trabajando para eso, estamos hablando con la Ministra de Defensa por ese tema y ojalá que lleguemos a buen puerto. El tema cuotas de carne, creo que ahí es otra preocupación que tenemos. Uruguay, como yo les decía hoy, consigue los mercados, consigue entrar a los mercados más sofisticados, consigue vender su producción y resulta que ahora cuando tenemos las cuotas, tenemos la posibilidad. Y eso es lo que nos lleva a luego poder pensar en que haya un crecimiento de la economía. Cuando tenemos todo pronto, parece que, no sé qué nos pasa, que la cuota la empezamos a regalar, la empezamos a intercambiar como figurita, y creo que eso no lo podemos permitir. Las cuotas son de Uruguay y no son de los gobiernos.
1: Ahí estaba, prácticamente todo lo que fue el discurso de Rafael Normey, presidente de la Federación Rural, aquí en el acto de clausura de la 78 exposición de Tacuarembó.
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7: Estamos y continuamos ya en el tramo final del último día de transmisión de Palenque Agropecuario en vivo y en directo desde la Expo Ganadera de Tacuarembó. Hoy arrancó a las 2:00 y poquito de la tarde la jura de la raza criolla, obviamente como siempre y es habitual con los campeones incentivos o con la participación para coronarse como campeones incentivos, primeros en hembras, que fue la campeona incentivo de Raúl Posada Casadei. Luego en los machos el primero, o sea, el campeón incendiario.

0: Digo, fue de Elisa, Emira y Ramos, en lo que fue la expositora, que, bueno, obtuvo el primer premio. El segundo fue para Milton Gamarra. Luego el tercero para Parietti Hermanos, Burnell, Parietti Hermanos. El tercero en incentivos de machos, ahora también ya marcar lo que fue en los campeonatos ya de la raza mismo, comenzando por las hembras. La gran campeona fue de Carlos Parietti Henderson, la reservada fue de Juan Montans y Cecilia Ferrando, y la tercer mejor hembra también de Juan Montans y Cecilia Ferrando, estamos hablando de Cabaña El Chiripá. El machos, el gran campeón fue para Carlos y Natalia Parietti, reservado para los hermanos Munel Parietti, el reservado. Y mejor ejemplar, sin distinción de sexo, fue para el que fue el gran campeón macho. Hablamos del expositor Carlos y Natalia Parietti. Estos fueron los campeonatos que tienen que ver con la raza criolla, que duró bastante, porque había muchos ejemplares y de muy buena calidad, dicho por los jurados.
1: 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Decirles también que en el escenario, en este cierre, en la noche de hoy, estarán actuando, ya no sé si comenzó el escenario, estarán actuando los hermanos Silveira, que estaba previsto para la hora 19:30, y cierra el escenario en el día, en la noche de hoy, Fede Rojas, a la hora 20:30 estará sonando la banda de Fede Rojas aquí en la Rural de
0: Bueno,
1: Tacuarembó.
0: hoy estábamos con el tema también, Miguel Andrés, agradecerle a nuestro compañero Sergio Lozada, que estaba con el tema de los discursos y demás hoy en el acto protocolar que recién emitíamos aquí. Nosotros estamos en la parte criolla, un poco repartidos también entre los compañeros de la radio para generar toda la información, porque se estaba esperando que terminaran los criollos para el acto protocolar. Al fin y al cabo tuvieron que empezar antes porque la cura de los criollos no terminaba y si no se iba a ir muy tarde toda la actividad. Un saludo muy grande también a Gladys de la zona de Quegüay, que está escuchando la transmisión, me pasa un mensaje, le mandamos un saludo. Estamos ya prácticamente en el cierre de la última entrega de Palenque Agropecuario desde la Rural de Tacuarembó, por supuesto en vivo y en directo. Mañana, obviamente lunes, ya vamos a estar de los estudios de Radio Zorrilla, y mañana, Miguel Andrés, como es habitualmente, cuando cerramos la transmisión de Palenque el otro día, ya Palenque Agropecuario no para la actividad porque va a continuar los remates, ¿no?
1: Exacto, la cartelera de remates continúa de la siguiente manera, porque todavía hay remates que se vuelcan, ¿no?
0: Sí, pero como que, a ver, creo que hablamos con usted que hasta la semana que viene se daban varios remates por día y después como que, si bien no para la zafra, obviamente, pero ya son más uno, dos, ¿no? Por
1: Sí,
0: día.
1: hay desde el lunes al viernes que viene hay 16 remates, ¿no?
0: Bueno, sí. Sigue bastante
1: Sí,
0: todavía.
1: sí, yo creo que
0: Hasta el 15, el 20.
1: hasta el 20, 20 y algo va a haber remate cantidad. Por
0: Ahí más o menos
1: todo el mes.
0: para ir cerrando la zafra,
1: Todo
0: ¿no?
1: el, sí,
0: Ha
1: sí.
0: pasado mucho remate también, ¿no?
1: Bueno, y mañana, por ejemplo, mañana 12, lunes 12, está el remate de Santa Magdalena, el martes 13, Cerro del Ombú, Los Tilos y Cuatro Rumbos en Durazno. El miércoles 14, Ancina, La Caillaba, Las Morochas, Conventos y El Ceibo. Jueves 15, Gamio, Zapará y Peralta. 15, 16, Plaza Rural. 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
0: Bueno, como pueden ver, la auténtica cartelería de Palenque, colmada, con muchos remates todavía que quedan por delante en este mes de octubre.
1: Bueno, vamos a agradecer a todos los que hicieron posible esta transmisión en cuanto a la parte comercial. presentar.

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1: Bueno, agradecemos nuevamente, ¿no? Muy, muy especialmente que nos hayan acompañado en esta nueva transmisión, otra más, en este caso en la 78 Expo en el año 2026. Y bueno, ya vamos cerrando agradeciéndoles a todos, compañero de la radio, Miguel Andrés.
0: Sí, sí, eso mismo, a los compañeros de la radio, a Cristian Moreira, a Hugo Rivero, a Ever Fabián Correa, a la gente de Antel que vino a poner la línea para nosotros aquí, y bueno, y por supuesto a los queridos oyentes que hacen posible que nosotros estemos en vigencia todavía, y a la firma comercial, como usted lo dijo, ¿no?
1: Claro, los sponsors que también siguen confiando plenamente en Palenque, un agradecimiento para todos. Bueno, nos vamos, ha sido un gusto, Miguel Andrés, Gastón, quien les habla, porque nos hayan acompañado. Será hasta el próximo encuentro, Dios mediante otra exposición el año que viene, pero por supuesto mañana, recuerden, 11:30, desde los estudios de Radio Sonrisa San Martín, escuche Palenque y no se distraiga. Buenas noches.

0: arrancamos con todo. Palenque Agropecuario, 13:30 y 19 horas por Radio Zorrilla. 58 años. Y no se distraiga.
1: 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José Francisco Tricot Machado Lajes, que en paz descanse, falleció en La Paz del Señor hoy 11 de octubre de 2026 en Caraguatá. Su esposa Rosa Suárez, sus hijos Susana Tricot Suárez, Cristina Tricot Suárez y Kelby Tricot Suárez, sus nietos Máximo, Tomás y Alenka, sus hermanos Miguel, Aurora, María, Carmen, Albaluz, sobrinos y demás deudos, participan con hondo pesar dicho deceso e invitan para el acto del sepelio a realizarse mañana a la hora 9 en el cementerio de Las Toscas. Residía en ruta 26 y kilómetro 348 Las Toscas. Velatorio sala número 2 Las Toscas. La sala permanecerá cerrada de 22 a 7 horas. Servicio de previsora familiar Horizonte, General Flores 399, esquina Olimpia Pintos, teléfonos 463-20749 y 098-838-626. José Francisco Tricot Machado Lajes, que en paz descanse. José Francisco Tricot Machado Lajes, que en paz descanse, falleció en La Paz del Señor hoy 11 de octubre de 2026 en Tacuarembó. Doctor Alfredo de Matos y Agrupación 903 participan con hondo pesar el deceso del compañero y amigo de dicha agrupación e invitan para el acto del sepelio a realizarse mañana a la hora 9 en el cementerio de Las Toscas. Residía en ruta 26 y kilómetro 348 Las Toscas. Velatorio sala número 2 Las Toscas. Servicio de previsora familiar Horizonte, General Flores 399, esquina Olimpia Pintos, teléfonos 463-20749, celular 098-838-626. José Francisco Tricot Machado Lajes, que en paz descanse. 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
2: Las 20 horas.
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1: Domingo 11 de octubre del 2026.

0: En la difusora, este es el boletín de las 20 horas. El tiempo en Tacuarembó se presenta fresco, cielo despejado, temperatura 15 grados, humedad 71%. Para las próximas horas, nuboso, periodos de cubierto. Para este lunes, nuboso y cubierto. Probables precipitaciones escasas, neblinas. Para la tarde y noche, nuboso y cubierto. Precipitaciones escasas, neblinas. Mínima 8, máxima 18 grados. Y para el martes, nuboso y cubierto. Precipitaciones escasas y aisladas, neblinas. Mínima 10, máxima 20 grados.
1: Se realizó una nueva fecha del Campeonato Departamental de Ciclismo. Comparte los resultados, Luis Sosa.
2: Bueno, hoy un día excepcional. Se corrió la tercera etapa allí en la zona de la avenida Seco Aparicio, y allí en la zona del barrio López, con una multitud de gente, por suerte bastante ciclista. En la parte de los Masters, corrieron todas las categorías, desde las montañas hasta las damas, y las categorías A y B, C y D, en la cual participaron gentes de Rivera, que vinieron a participar como siempre se hace. En la categoría dama ganó Pamela Tapia, que es de Rivera. Después en la categoría novicio ganó Diego García. En la categoría CD ganó Fernando Rodríguez. Y en la categoría AB ganó Michael Tapia, de Rivera también. Después en mountain bike ganó Matías Néstor Juárez, Matías Rodríguez ganó. Y en la categoría E, José Duarte. Después pasamos a la principal categoría, que es la segunda carrera, en el cual participaron un buen número de ciclistas, unos 25 ciclistas más o menos, en la cual ganó, primero fue Luis Olivera, que es un ciclista libre, segundo Rodrigo Moreira del Club San Isidro, tercero Rodrigo Barbosa del Club Ciclista Tacuarembó, cuarto Federico Idiarte, es un ciclista libre también, y después quinto salió Lucas Acuña del Club Ciclista Tacuarembó. En el premio CIMA ganó Rodrigo Barbosa, segundo Luis Olivera y tercero Rodrigo Moreira. Y en el premio Sprinter, primero Federico Idiarte, segundo Rodrigo Barbosa y tercero Lucas Acunda. En la categoría Junior ganó Santiago da Costa y segundo Paulito Esteves. En la general, por club, el primero encabeza el Club San Isidro y segundo el Club Tacuarembó, que son los dos clubes que están participando en la carrera de élite. Fue un día excepcional, por suerte un poquito de viento, pero anduvo espectacular.
0: Luis, ahora, ¿cuándo será la próxima fecha?
2: Bueno, se nos viene la doble cortina, pero mañana de noche vamos a tomar una decisión, debido a que hay unas fechas que están con carreras, que no se nos complica a nosotros, porque hay ciclistas que corren en Rivera, después otros se van a ir para la vuelta de los puentes, que es en Florida, y vamos a estar medio complicado y vamos a ver si podemos hacer un cambio de fecha para que en la cual todos puedan participar. Y mañana de noche vamos a tomar esa decisión, nos vamos a reunir el cuerpo neutrales para tomar esa decisión y enseguida le estaremos comunicando. El día martes ya en todos los medios de prensa ya estaremos comunicando.
1: Palabras de Luis Sosa, presidente de la Federación Ciclista de Tacuarembó.
0: En estos momentos, en el Hotel Central, se está realizando el evento Elección de la Señora de las Cuatro Décadas. Servicios religiosos para este lunes a la hora 16, misa en barrio San Gabriel en la casa de Ladi. El Banco de Previsión Social informa que en el mes de octubre se estará atendiendo en zonas rurales de acuerdo al siguiente detalle. En Las Toscas, miércoles 14 y miércoles 28 para gestiones varias, miércoles 21 pasivos, en Ancina, el BPS atiende el martes 13 para pasivos, martes 20 gestiones varias y en Tambores, miércoles 14 para pasivos.
1: Comenzó a trabajar un grupo de comprensión y prevención de la conducta suicida en Parroquia Lourdes. Las actividades son una extensión del proyecto Puente. Así lo comentan Catalina Barría y Mariela da Costa.
3: El proyecto Puente, y específicamente con Poniéndole Voz al Silencio, que es una de las iniciativas que fue financiada en el marco de Acción País, que fue una iniciativa del Ministerio de Salud Pública para financiar y apoyar iniciativas territoriales y comunitarias que estuvieran dentro del marco de la salud mental. Entonces, desde ese lugar es sumamente importante pensar que el impacto de las pérdidas por suicidio trasciende quizás el fenómeno mismo, ¿no? Y que hoy día en Uruguay, con las tasas que tenemos también, hay muchas familias y muchos allegados que están afectados por este tipo de pérdidas, y pensar en fortalecer iniciativas que acompañen a personas que han perdido seres queridos por suicidio no solo es uno de los objetivos que tiene la propuesta académica, sino que también es uno de los objetivos que tiene el proyecto Poniéndole Voz al Silencio, ¿no? Entonces, eso también corre un poquito de la órbita a la que estamos como quizás acostumbrados cuando nos referimos al suicidio y su prevención, ¿no? Porque trabajar y promover iniciativas que trabajen directamente con las familias es una forma también de prevenir. Entonces, nosotros sabemos que quizás esto desde el lugar de la academia, que esta es una temática quizás novedosa para el país, que quizás toma un poco de fuerza desde el 2024 con la campaña La Última Foto, que fue una campaña que recorrió distintos puntos del territorio, pero que viene a sembrar un poco esa importancia de que familiares y allegados no solo deben, sino que son sumamente necesarios para comprender el fenómeno y también para avanzar en su prevención, ¿no? Porque los países que han avanzado en detener un poco la cifra lo han hecho de la mano de quienes quedan también. Entonces, eso también para nosotros, dentro de esta socialización o dentro de poder venir a distintos territorios, y que no es casual que los territorios que escogimos para hacer los talleres son territorios donde hay grupos de ayuda mutua o donde están empezando a haber grupos de ayuda mutua, es sumamente importante para nosotros, porque también es transmitir un mensaje hacia la sociedad de que deberíamos comprometernos todos con la posvención, con acompañar a los familiares, con a veces pensamos que esto tiene que ver un poco como con la tarea del saber experto, y justamente es correrlo de ahí, ¿no? Porque ante las pérdidas por suicidio somos vecinos, estamos perdiendo compañeros de trabajo, estamos perdiendo chicos y chicas en los colegios, y son espacios que, y así como otros espacios que habitamos todos.
4: Surgió el año pasado, en agosto del 2025, la posibilidad de presentar un proyecto al Ministerio de Salud Pública desde la iniciativa Acción País, y entonces juntos construimos el proyecto Poniendo Voz al Silencio, justamente para poder poner en voz ese silencio que ha, digamos, atravesado por mucho tiempo nuestra sociedad, mitigado por los tabúes, por los mitos, los estigmas. Y bueno, proyecto Poniendo Voz al Silencio nos invita a eso, a poder hablar del tema. El proyecto consiste en 6 talleres que van a ser guiados por un equipo de psicólogos, con 6 talleres consecutivos en el tiempo, en un periodo de un año. Luego también 4 capacitaciones, también a cargo de profesionales, que se van a realizar para aquellos primeros intervinientes, profesionales de la salud y otros que intervienen en los primeros momentos de ese episodio. Y también van a funcionar 2 grupos de auto y mutua ayuda para supervivientes, para aquellos que han vivido esa pérdida más cercana, más lejana, pero que se han visto afectados por la misma. Un grupo de ayuda mutua va a ser presencial y va a funcionar aquí, en la parroquia de Lourdes, en Tacuarembó.

0: otro grupo de ayuda mutua de formato virtual para también posibilitar la participación de familiares o de supervivientes de suicidio en la región norte, Tacuarembó y Rivera. Este proyecto es de lo que la compañera Catalina mencionaba, que está en ponerse a funcionar, porque bueno, estamos realizando todos los trámites y participando de todas las reuniones de Acción País, y bueno, está a un pasito a concretarse acá en Tacuarembó y Rivera.
1: Palabras de Catalina Barría y Mariela Da Costa. Tiempo fresco, 14 grados. En instantes, más novedades.

0: En la media hora previa de la Junta Departamental, Gustavo Martínez, del Partido Nacional, elevó inquietudes por el Centro Auxiliar de San Gregorio de Polanco.
1: Deseo aprovechar hoy esta oportunidad para trasladar planteamiento e inquietud de los vecinos de San Gregorio de Polanco. Me han planteado inquietudes vinculadas al Centro Auxiliar de San Gregorio, que en definitiva afecta a buena parte de la comunidad. Tras la reforma de la salud, el Centro Auxiliar de San Gregorio dejó de ser unidad ejecutora y pasó a depender directamente de ACE y de la RAP de Tacuarembó. Actualmente cuenta con una oferta importante de servicios, medicina general en policlínica y emergencia, pediatría, partera, que no solo atiende embarazadas, sino que realiza consultas, PAP y seguimiento de infectología, fonoaudiología, nutricionista, ecografía, laboratorio de lunes a sábado, radiología con las policlínicas semanales, además de una guardia de 24 horas por horas en horas de emergencia. Desde hace aproximadamente 2 años y medio disponemos de telemedicina, una herramienta valiosa que permite que niños y adultos sean atendidos por especialistas y técnicos de todo el país sin tener que desplazarse del lugar de origen. Eso constituye un avance sin duda ninguna concreto. Sin embargo, también existen debilidades que es necesario señalar. La odontología funciona de lunes a viernes, los jueves en achar, pero los servicios están limitados por la falta de insumos. En cardiología, el médico se certifica de manera casi permanente, con mucha frecuencia. En ginecología atiende pocos pacientes. Y aunque se consigue órdenes especiales en Tacuarembó, tal vez que más que en el periodo anterior, el centro auxiliar cuesta con un pasaje diario. Y entonces, evidentemente, los horarios que se consiguen se pierden. El problema más profundo es de conducción y de presencia. Históricamente, este centro contó siempre con un director y con un subdirector de allí, del Pago, que residían en San Gregorio. Quiero recordar al doctor Moisés Achucarro, que conocí hace 30 años el 6 de octubre cuando me instalé en San Gregorio. Zulidai, que está acá, la compañera Edil. Ana y de Elena, la hija de Rubén Lena. Paula Martínez, que renunció por algunas circunstancias muy particulares al comienzo de esta nueva gestión nacional.
0: Palabras de Gustavo Martínez, del Partido Nacional. Por su parte, María Barrios, del Frente Amplio, reflexionó sobre la operación policial Trazador.
2: Hoy vengo a hacer uso de este espacio para expresar la profunda preocupación, alarma e indignación que compartimos gran parte de las y los uruguayos ante los gravísimos hechos de pública notoriedad que vuelven a sacudir la institucionalidad y la moral pública de nuestro país. Asistimos estupefactos a las derivaciones de la operación Trazador, un operativo policial que incautó más de 260 kilos de pasta base, armas y millones de pesos. Pero lo

0: Verdaderamente alarmante no es solo el volumen del veneno incautado, sino sus ramificaciones políticas. En este operativo fue detenido y ya condenado a prisión por lavado de activos y tráfico de municiones el ciudadano Pablo Leiva. ¿Y quién es este señor? Nada menos que el asesor directo de un edil de la oposición en Montevideo, perteneciente al sector que lidera el ex senador y actual representante de la minoría en la Administración Nacional de Puertos. Para sumar ribetes escandalosos a esta trama, la Fiscalía y la Policía investigan el presunto lavado de dinero de narcotráfico a través de una sucursal de cobranzas y cambios que pertenece a la esposa del propio ex senador, bien ganancial de la pareja. Ante esto, la respuesta de este dirigente político en conferencia de prensa han sido ensayar una defensa que insulta la inteligencia de la ciudadanía. Pretendió hacernos creer que un narcotraficante que operaba en las filas de su propio sector asistía a la financiera de su esposa solo a pagar facturas. Pero lo más inverosímil y alarmante es que el propio ex senador admitió públicamente que las trabajadoras del local le solicitaban cambio chico a este criminal porque sabían que pagaba los recibos con parvas de billetes de 100 y 200 pesos. Señor presidente, ¿no debería encender las alarmas la constante petición de cambio chico a un cliente? Esa irregularidad operativa, lejos de justificar el desconocimiento, expone la total complacencia y la absoluta falta de controles institucionales con los que se manejan. No podemos mirar para el costado ni tratar esto como un hecho aislado. Llueve sobre mojado. Esto no es un problema de manzanas podridas. Estamos ante una matriz sistemática de descontrol y permeabilidad dentro de ciertos espacios de la oposición, donde el narcotráfico y el lavado de activos se encuentran pasadizos directos hacia los despachos de sus representantes. El dinero sucio del narcotráfico está perforando las estructuras políticas y estos sectores conservadores parecen tener una alarmante ceguera selectiva frente a lo que ocurre en sus propias filas. Resulta inevitable recordar con amarga ironía aquellas palabras del propio senador en el año 2022, cuando en el marco de las interpelaciones parlamentarias afirmaba soberbiamente: al narco cuando quieran acordarlo tienen de secretario, pero Uruguay está lejos de eso. ¿Qué proféticas y qué trágicas resonancias tienen hoy sus propias palabras, señor presidente? No lo tuvieron de secretario, lo tuvieron de asesor de bancada, lavando dinero a metros de su entorno familiar. Señor presidente, no puedo dejar de señalar la profunda paradoja que envuelve esta situación. Durante años, encumbrados portavoces de este sector de la oposición se han erigido en severos tribunales éticos, ensayando desde la comodidad de sus atriles discursos cargados de soberbia y adjetivos despectivos contra nuestra fuerza política. Nos han pretendido dar cátedra de moral pública, basándose en meras conjeturas y relatos construidos. Por eso, desde esta bancada en Tacuarembó, queremos sugerirles con el mayor de los respetos institucionales que antes de salir a señalar las pajas en los ojos ajenos, dediquen su valiosísimo tiempo en revisar los cimientos propios.
1: Palabras de María Barrios del Frente Amplio. Fue extraviado por calle Juan Ortiz, monedero conteniendo documentos varios, a nombre de Mónica Ferreira. Se gratificará su devolución llamando al 092-99-0036. Se ofrece señora para trabajar de albañil, pintura, sanitaria o corte de césped. Tratar con José al 098-630-054. El próximo 16 de octubre será presentado el Oratorio San Javier. Así lo explica el padre Tomás Bradley.
2: Y el 16 a las 7 de la tarde vamos a hacer una charla explicativa del porqué del oratorio y a las 7 el obispo va a bendecir el oratorio. El oratorio, digamos, la idea primera, estamos en 400 años de las reducciones jesuíticas orientales. Entonces, rescatar aquel suceso histórico que fue realmente en medio de tantos imperios que van y que vienen en la historia, en medio del imperio español y imperio portugués, pero vinieron los jesuitas con un estilo, digamos, de evangelización respetuosa de los nativos del lugar y justamente respetando su organización social, armaron las reducciones. Y la idea fundamental de ellos era, bueno, evidentemente que el anuncio de la fe, porque ellos tenían esa idea de que si no se bautizaban no iban a Dios, entonces, bueno, eso lo tenían para ellos mismos, entonces se lo querían transmitir. Al mismo tiempo eso se encontró con un deseo de los guaraníes especialmente, de lo que ellos llamaban la tierra sin males, sin mal, la tierra sin mal, el deseo del cielo. Y se dio ese encuentro, digamos, de deseo y de anuncio, generando unas pueblo.

0: con una organización social de la vida comunitaria y la vida particular. Los aborígenes tenían sus huertas personales por familia, había huertas comunitarias, sobre todo para ancianos, viudas, niños, huérfanos. Tenía una organización social que era notable para esa época, ¿no? Que al mismo tiempo competían, por un lado, con los portugueses, que avanzaban para esclavizar los nativos, y por otro lado, la mita y la encomienda, que eran los dos sistemas que había de producción dentro del imperio español, que también, en cierto modo, esclavizaban a los aborígenes. Entonces, en la reducción ellos eran dueños de su lugar, ellos trabajaban y eso era de ellos, y pensé que había dos jesuitas por 3.000 indios, así que, nada. Entonces el oratorio tiene la función de recuperar eso, el colegio de San Javier es de los jesuitas, yo soy jesuita, y por otro lado que sea un ambiente de oración, que me parece también algo que hace mucho bien, mirando hacia, viste que está ubicado, mirando hacia la calle, la gente va a poder entrar al oratorio por el portón grande, va a haber como una rampita hecha con piedritas, y un lugar para rezar, va a haber una imagen de la cruz, una imagen de San Javier, una de San Francisco Javier, una de San Ignacio, el fundador de los jesuitas, y una imagen de los 33. Un lugar de oración hacia la calle, digamos, ¿no? Sí, eso es un poco.
1: Padre, pero destacar algo que se habla hoy en día, que es el encuentro de dos mundos, también es una forma de reflejar todo eso.
0: ¿Sabes qué me impresiona? Yo, bueno, ahora voy a dar esa charla de explicación, y cuando los europeos descubren América, empieza el mundo global. Muy lentamente, a partir de 1492, empezó la globalización, digamos, en ese tiempo en calaveras y demás, pero bueno, ya hubo conciencia de a poco de que éramos un mundo conectado, bueno, en ese tiempo por barcos que iban a 2 por hora, pero empieza de ahí hasta ahora, nada, la globalización lleva, a mí me parece que como en ese momento se dio un desafío enorme en la relación de continentes, de imperios, de realidades nativas, de realidades. Europa estaba sin poder ir hacia Oriente Extremo, que venían todas las riquezas del Oriente, sobre todo las especias. Viste que el Imperio Otomano corta la pasada, digamos, cuando crece, por el lado de Grecia, por ahí. Entonces, claro, Europa deja de recibir todo lo que eran las especies que venían de Extremo Oriente. Entonces, cuando Colón larga para este lado, en realidad está buscando llegar a las Indias donde ellos comerciaban, y se encontró con un continente en el medio. Entonces, claro, ahí arrancó el mundo ya como global. Y en estos 5 siglos, claro, cada vez avanzamos más, ahora nos estamos metiendo en el mundo de la inteligencia artificial, que es para mí un continente nuevo, o sea, es nos vamos a tener que manejar en algo que hay que tener criterios para que no vaya justamente lo que ha sucedido, avasallamiento, manipulación de información y de personas, ¿no? Porque sabemos que lo que es la comunicación y lo que puede llegar a ser la inteligencia artificial, ¿no?
2: Palabras del padre Tomás Bradley. José Francisco Tricote Machado Lajes, que en paz descanse, falleció en la paz del Señor hoy 11 de octubre del 2026 en Caraguatá. El acto del sepelio se realiza mañana a las 9 horas en el cementerio de Las Toscas. Residía en la ruta 26, kilómetro 348, Las Toscas. Velatorio, sala 2, Las Toscas. La sala permanece cerrada de 22 a 7. José Francisco Tricote Machado Lajes, que en paz descanse. El tiempo en Tacuarembó está fresco, cielo despejado, temperatura 14 grados. Más novedades mañana a partir de las 7 y en cualquier instante la noticia importante para que usted sea la primera en saberlo.
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1: La temperatura, 14 grados.
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15: Musicables, buenos días. Quisiera escuchar el tema aquel de Víctor Amaral, que dice Sauce de Batoy. Puede ser, no recuerdo el título. Bueno, muchas gracias, feliz domingo. Para feliz y así.
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2: Hola, Musicable, buenos días. ¿Me grabás un tema para el domingo? El tema Viejo Acordeón por Gerardo Pedroso. Lo escucha Onelia, muchas gracias. Feliz fin de semana.
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1: Musicable, buenos días. Quisiera escuchar mañana por Beto Lando, Dios del Olvido. Gracias.
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1: Buen día, Cristian. Complaceme con un tema. Penumbras, el gitano Sandro para mi señora Marta Isabel, de parte de Homero. Gracias. Feliz domingo, Moreira.
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3: Musicables, me pasas el tema de Alfredo Zitarrosa, Si te vas. Muchas gracias, feliz domingo.
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1: Salud, Musicable. Podeme escuchar ahí por Beto Orlando, ¿por qué? Que tengan un buen domingo y como siempre arriba Racing y dale gas.
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1: Buenos días. Para solicitarte el tema que me complazcas en Musicable, Juan Boliche, para dedicárselo a mi amiga María. Muchísimas gracias. Que tengas muy buen fin de semana.
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1: Las 20 horas y 55 minutos.
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14: Buenos días. ¿Me podías complacer con un tema para mañana? El tema de Caribe con Cam. Hasta el sol de hoy. Lo escucha Ana María y que tengas un feliz domingo.
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